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Bueno, muy bien, semana ya las 7 con 3 minutos, buenas noches. Bienvenidos a escuchar Buena Música hoy, martes 9 de junio 2026. Estamos listos por acá para enviarles bonita música. 9980-0970 es la línea habilitada. Queremos agradecer a Dios también por darnos esta oportunidad nuevamente de estar por acá con ustedes y darle también las gracias a Dios por la lluvia que los ha estado mandando esta tarde y noche. Pues gracias a nuestro Padre Celestial, porque Él, si nosotros esperamos con paciencia, con calma y con fe, Dios los provee lo que nosotros queremos. Y por eso hoy los ha mandado la lluvia. Muchas gracias a nuestro Padre Celestial. Son las 7:04, 7:04. Buenas noches.

las 7:06, las 7:06, va prestando buena música ranchera hoy para cada uno de ustedes, ya pues listos y preparados en casita, en el carro, allá en el trabajo todavía, ¿va? Están siempre pendientes. José Mejía, creo que me está escuchando allá en Atlanta, buen amigo José Mejía, le saludamos. Vamos a seguir presentándole lo mejor de la programación. Con esta lluvia los campesinos están contentos, ¿va? Mire, este tiempo no ha sido fácil para los campesinos, ha sido muy duro. Las cosechas se les fueron abajo todas. Y los ganaderos igual, se les han muerto mucho ganado. Y ya con esta lluvia los pastos renacen un poco, ¿va? Y los campesinos también siembran sus granos. Qué bueno, hay que darle gracias a Dios. Son las 7:07.

El Mecha Corta de los Tucanes de Tijuana. Son las 7 con 10 minutos. Las 7 de la noche con 10 minutos en la mera mera. 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Bueno, son ya las 7:11 minutos. Son las 7:11 minutos en la mera mera. 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Son las 7:13 minutos, las 7:13 minutos. Voy a complacer ahí para Tacuacho y Nora María Álvarez. Dice Tacuacho que él tiene frijito y está acostado ya, va. Está arropado, pero Nora María Álvarez dice está haciendo la cena. Entonces él está acostado allá y Nora María Álvarez está haciendo la cena. Solo comen y se acuestan, va. Entonces Tacuacho ya está acostado ya, oiga bien, chicos, ya está arropado con su cobija porque dije que siente frío. Tan temprano, pero me dijo que así me dijo él, así como estoy diciendo. Yo estoy acostado arropado, dice, porque tengo frío. Y Nora María Álvarez, mi mujer, dice, está haciendo la comida ya. Solo comemos, dice, y los acostamos. ¿Verdad? Así me dijo él. Y le gusta escuchar, dice, el toro pesado que se la mandamos también.

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1: Bueno, son las 7:18 minutos. Vamos a seguir con más, pero antes quiero decirle que Bloquera Sorto le ofrece los mejores bloques para construcción, bloques de todas las medidas. 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Son las 7:20 minutos. Perdón por tus lágrimas, cantan los Johnnys.

Bueno, son las 7:24 minutos. Las 7:24 minutos. En la número uno, la mera mera. Saludos allá en la zona de Isletas. Allá siempre pendientes los amigos en la zona de Isletas. Saludos para todos ahí. Espero estén pasando una feliz tarde, ¿eh?, escuchando la programación de la número uno en todo el valle. 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El gran maestro de la ciencia, está en sus tres consultorios, con su estéreo ahí, está pendiente por ahí, escuchándolos. 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Son las 7:25 minutos, las 7:25, más música ranchera de Don Beto Quintanilla.

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para Beto en Roatán, estamos complaciéndole con Tinta del Corazón. 7:33 minutos. 7:33. 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Son las 7:34. 7:34, faltan 26 y estaremos en las 8 de la noche. Vamos a seguir con música ranchera.

la música de Marco Antonio Solís, El peor de mis fracasos. Son las 7:41 minutos. 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Las 7:43 minutos, vamos a ir con los Tucanes de Tijuana.

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6: Ya son las 7:48 minutos, las 7:48 minutos, en la mera mera, la número uno, 7:48 minutos. Saludos en la colonia, 15 de septiembre, en la colonia Comisión, también saluditos a todos por ahí. 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Son las 7:49 minutos. ¿Hablado, chico? 7:49, faltan 11 y estaremos en las 8. Ahí para Tony Chandía, ahí en San Lorenzo. Saludos, buen amigo. Tony Chandía, saludos. Voy también a saludar para nuestros amigos oyentes que están siempre pendientes por ahí. En la comunidad de Chorro Tamarindo, okay, para ahí, para los amigos ahí siempre. En el Chorro Tamarindo, un saludo para Miguel Cabañas, saludamos. Las 7:49 minutos. Por acá me están solicitando, voy de pasada, de Bertín y Lalo. ¿Dónde está? Por acá estamos, a ver. Voy de pasada, Bertín y Lalo. Allá me escuchan, dice, buenas noches, amigo, quería que me complaciera con una rolita, Bertín y Lalo. Voy de pasada, siempre lo sintonizo en La Esperanza, en Tibucá. Lejos, va. Ahí está haciendo frío, ahí es helado, amigo. Dígame.
7: David Antonio, ¿sí?
6: David Antonio, ¿sí? Mire, mire que don Chico le conoce el nombre. Don Chico está por allá y me dijo de allá. ¿Sabe cómo se llama? David Antonio, así aquí está. David Antonio. Pero un día lo puede conocer.
7: Sí.
6: La Esperanza, en Tibucá. Ahí entonces para David Antonio. Aquí le complacemos con don Bertín y Lalo.

entonces allá en La Esperanza de Tehuacán, entonces, ¿para quién me dijo, don Chico? ¿Para David? David Antonio, don Chico, lo cual se me olvidó del nombre ahí. Allá en La Esperanza de Tehuacán. Son las 7:53 minutos. Saludos para Joaquín en la 21. Está siempre pendiente, dijo Joaquín. ¿Sí? Ajá, sí, sí, no. Bueno, vamos a seguir con más. Antes tengo saludos ahí en Chaparral, los amigos en Chaparral, saludos. En Jícaro, ¿qué tal? También allá en Juncal, saludos. Las 7:53 minutos.

0: 12 más música ranchera, son las 7:57 minutos, 7:57, Colonia Guanacaste, ¿qué tal? Colonia Guillermo, ¿qué tal por ahí, hombre?
1: Chira.
0: Saludo para los gentes en Porteríos, que están siempre en Porteríos, saludándolos ahí a todos. Los caminantes, ¿eh? Para Alma en Porteríos, saludos. Para

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1: Las 8 de la noche en punto.
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2: Ahora entonces son las 8:03, 8:03, complaciendo para Alma en Potreríos.

alma, entonces en Potrerío estamos complaciéndole. 8 con 6 minutos, la clínica veterinaria de Aerocomercial Tocoa, atendida por la doctora Mabel Cabrera, ofrece atención integral para sus mascotas, incluyendo desparasitación, vacunación, exámenes clínicos y ultrasonidos. 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Muy bien, para el gran Pelé y Leslie Sánchez allá en el carril. Saluditos para Pelé y también para Leslie Sánchez en el carril. Ahí me están sintonizando. Saludos. Bueno, doña Nifa Duarte y Juncal, les saludamos también. 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Doña Nifa Duarte y Juncal, les saludamos. Las 8:07, son las 8:07.

0: los caminantes, son las 8 con 10 minutos. Son las 8 con 10 minutos en la número 1, la mera mera. 8 con 10 minutos. Vamos a proceder entonces con saludos y más música. Siempre los saludos para los amigos en diferentes colonias de la ciudad, en diferentes barrios y avenidas. Un saludo ahí para todos. Que la pasen muy bien ahí escuchando la mera mera Radio Ranchera. Allá en Clinton, un saludo a Jorgito Hernández, un buen amigo. Ya tiempo no miramos a Jorgito Hernández. Allá en Clinton, saludos para él ahí. Bueno, vamos a atender aquí una comunicación. Hola, muy buenas. Hola, buenas. Bueno, se cortó la comunicación. Bueno, se cortó entonces la comunicación ahí. Vamos a seguir entonces con más música. Antes tengo por acá más saluditos. Vamos a ver. Hola.
1: Buenas noches, Germán González. Complacerme con una rola, papi. Te estoy escuchando aquí en la colonia San Jorge. Ahí. ¿Sí? Poneme ahí una de Grupo Generación. Parece que es Tú Eres el Amor de Mis Amores. Jimmy, te estoy escuchando aquí en la colonia de San Jorge. Un saludo ahí para Lilian Martínez y para Cindy Paola. Del grupo Generación, Tú Eres el Amor de Mis Amores. Colonia San Jorge, Jimmy, papi.

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4: Bueno, son las 8:15, 8:15. 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Bueno, saludos para él, de Noé, para Leonel, para Lancer y para Carlos Coello. Saludos, siempre activo, ¿va? Son las 8:16. Por acá me pidieron esta canción, Allá Tú. Complacimos ahí también para Jimmy. El Bombón, le dije a Jimmy, ¿eh? Ahí le dije a Jimmy. El Bombón. El nombre de los tamalitos. El Bombón. Pues entonces, para complacer ahí con esta canción que los solicitaron ahí, que se llama Allá Tú, del Bukis. Son las 8:16. Son las 8:16 en la mera mera Radio Ranchera, como en todo el territorio nacional. Entonces, aquí están los buques, son las 8:17.

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1: Música de los Bukis, allá tú. Saludos para Felipe Murillo. Felipito Murillo dice, siempre escucha la programación. ¿Y su esposa?
2: Johanna.
1: Su esposa Johanna, Don Chico me está indicando todo acá. Felipito Murillo y su esposa Johanna, ahí en la colonia, ¿qué colonia hay, Don Chico?
2: Ahí por Cabañas.
1: Por Cabañas. Bueno, por Cabañas. Son ya las 8:20 minutos. Saludos, dice, hola, muy buenas noches. Saludos para Doña Munda en Carvajales. Holancito Lloro y también para Chutón, de parte del Bicho. Doña Munda en Carvajales, también para Chutón, de parte ahí del Bicho, les está saludando. Son las 8:20 minutos, 8:20. Olmer García, saludos. El Bicho, saludos. Melvin García, ¿qué tal? Wenceslao, también Wenceslao. Saludos, Wenceslao. Juan Manuel. Para Cruz, Aida Cruz, también saludos. Para Johnny Sevilla, para Oscar López. Para todos los amigos, para Félix González, también saludos ahí. Son las 8:21 minutos, ahí está el viejo del sombrerón.

0: Bueno, son las 8:25 minutos. Las 8:25 minutos. Saludos para mi primazo ahí, Chando. Ah, mi primazo Chando ahí, Lisandro. Le saludamos ahí, está con la familia escuchando la programación. Mi buen amigo Lisandro, le saludamos. Vamos a continuar con más y mejor música. Siempre a través de la mera mera.
1: ¿Está el patrolero?
0: Sí. Así es. El patrolero. Edil Villafranca, saludos. También quiero presentar los saludos también a mi gente que está escuchándolos en la comunidad del Carril. Ahí está Pelé y Leslie Sánchez. Saludos. Para Irma Olivia, saludos. José Amaya, siempre pendiente ahí con la programación. Vamos a escuchar ahí al grupo Más, la canción que se llama No Te Olvidaré.

música del grupo Más, la canción No Te Olvidaré. Son las 8:30. Son las 8:30. 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Bueno, para ver si Urbina, para el Sanco, ¿para quién más ahí? Para, vamos a ver, para Wendy Sousa, es brasileña, creo que sí, ¿verdad? Pues el apellido, a ver si Sousa. También Cora Grill, Marco Carías, ¿qué tal? También para Leslie Romero, saludos a todos ahí. Héctor González, saludos. Héctor González, Lisette, buenas noches. Ahí tengo la música bonita por ahí, son las 8:31. 8:31, Mario Carías, saludos. Para la Lisset también, saludos. Y también por ahí para Mejía. Están en total sintonía. Voy con música de Ana Bárbara, La Loca.

Bueno, ahí estaba Ana Bárbara. Son las 8:34 minutos. 8:34. Voy a saludar para Marvin Martínez en Potrerillos. Saludos para Noemí, para Marina, para Chari y Eduardo. Entonces, para Marvin Martínez en Potrerillos y a todos los amigos en la zona, un saludo cordial para todos. Las 8:35 minutos, siempre también para Tacuacho y Nueva María Álvarez. Un saludo para. Por acá teníamos para el maestro de la ciencia, Yaculí, también siempre pendiente de la programación. Saludo para el amigo ahí en la zona del centro de la ciudad, para Moncho Castro. No se pierde la programación, Moncho Castro, lo saludamos. Bueno, saludo para Arriona, para el brasileño y también para Salvador Arteaga. Ahí siempre pendiente con la mera mera. Vamos a seguir con más. Son las 8:35 minutos. Son las 8:35 minutos. Son los Johnnies.

0: Pétalos y Espinas de los Jones, complaciendo. Son las 8:39 minutos. Las 8:39 minutos. Por aquí me piden también la rama del tamarindo, la guanajeña y sus porrones. Ahí quieren bailar entonces. Bueno, ahí quieren bailar entonces, les mandamos a bailar entonces.
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porrones, la rama del tamarindo, la guanajeña y sus verdaderos porrones. Son las 8:42 minutos. 8:42, Juan Bautista, salud, George Escalante, José Ortiz, Chino Hernández, Xavi, Naún, dice Rogelio. Y para Xavi también, saludos. 8:43 minutos, son las 8:43 minutos. Saludos también ahí en las minas. En las minas Juan, ahí están todos los amigos también escuchándolos. En las minas Aguán. Vamos a escuchar más. Para Melvin Ramírez, ¿qué tal Melvin? Y para, también para Joemi Castro, Melvin Ramírez, Kevin López, también saludamos. Escuchamos algo ahí de Caminante, son las 8:43 minutos. Ay, ay, ay.

0: Bueno, más música bonita para ustedes, ¿eh?, que están ahí con nosotros, conectados. Gloria Segura, Ronald Hernández, Marcelo Chamorro, a JYWG, saludos, Nahum, ¿qué tal? Buenas noches a todos. Ahí les mando esta rolita de los Jones, son las 8:47. El guardia ahí de Aguatito, ¿cómo es que se llama? Sí, bueno, ¿cómo se llama? Bueno, se le escapa ese. Ahí están siempre pendientes de la promoción. Saludito, ahí en Aguatito. ¿Cómo? Vladimiro. ¿Qué tal, Vladimiro? ¿Cómo estás pasando, hermano? ¿Sí? El gran Vladimiro, Ronald Hernández, Marcelo Chamorro.
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0: Dígame.
1: Ahí no traen fortuna.
0: Fortuna, exactamente.
1: Pero no sabe cómo
0: va. Bueno, escuchemos a los Jones. Lástima de amor. Son las 8:47 minutos. 8:47 minutos.

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Ya son las 8:52 minutos, son las 8:52 minutos. Voy a saludar siempre para nuestros oyentes. Están con nosotros en La Esperanza. Ahí está don Lolo Ramos en La Esperanza, en el departamento de Olancho. Uciel Anca, salud. Eduardo, tal también. Doris Mejía. Todas ellas están escuchando siempre. Son las 8:52 minutos, 8:52. Vamos a avanzar con más música. Salud para Norma. José Ausdeli, también le saludamos. Escuchemos a Los Caminantes. O la música de Tucanes de Tijuana, después venimos con Los Caminantes, ¿no?

lugares de Tijuana. Son las 8:56 minutos. Eduardo Montoya, Juan Ramos, ¿qué tal? Ochito, WM, Suyapa Bautista y Luisa Suazo. Ahí están siempre conectados ahí con la Mera Vera. Son las 8:56, los separan 4 y estaremos en las 9, ¿verdad? Saludos para WM, Suyapa Bautista, también saludos para Luisa. ¿Qué tal, hombre? Vamos a seguir con más. Esta canción le gusta mucho al primo Héctor González en Alteca, está con Magali y Rudy. ¿Estarán durmiendo ya o están todavía escuchándolos? Yo creo que sí. Estos son los caminantes, son las 8:57 minutos.

Primo Héctor González en Alteca, le gusta mucho la canción. Las 9 en punto. Un saludo para Ronnie, para Chávez, Ángel Hernández y Manuel Reyes.

era títere de los Johnnies. Son las 9:04. Saludos para José Gómez, Lenín Castillo, Fashion Store. También saludos por ahí. Le decía a Nora Duarte que es, el pésame para ella y para toda su familia por la partida ahí de su papi, ¿verdad? Lo recordaremos siempre porque fue un buen amigo, una buena persona. El papá de Nora y de Silvia y de los muchachos ahí. Nos fuimos porque de repente estamos un poquito largos, no nos dimos cuenta el mero día, pero mi pésame para esta familia allá en Solaguera. A Nora y a Silvia ahí. Con el permiso de la Mira del Oriente, nosotros continuamos para Colosio. Un saludo para Rosa Reyes, Sonny Rivera y también para Paul Tingras. La Paul Tigras. Para Vestido y para Chele, y saludos. Vamos con la rancherita de los Tucanes de Tijuana. El cachorro.

Cachorro de Tucares de Tijuana. Son las 9:07. María Cárcamo, también para Nolvia Vargas. Nolvia Pérez, saludos. Eda Ordóñez, ¿qué tal? Lobito Torres. Para User, Sae 9479. Para Selvin, ¿qué? Selvin Cárcamo, saludos. Para Marco también, Marco Cabrera. Para Elio Hernández, el sobrino ahí, ¿qué tal? ¿Cómo está la familia ahí? Para, ¿quién más? Para Anuncias, dice Anuncias, ¿qué? Anuncia. Dice las. Bueno, por ahí escribieron bien ahí. Salud para Nino. Para Nino, va. Bonilla. Para Estefanía, saludos. Para Zoila también, saludos ahí. Las 9:08 en la colonia Los Ángeles, siempre están pendientes ahí en Los Ángeles. Saludos. Soy el Amador, saludos. Para Margarita Córdoba, también saludos. Para José R, saluditos. Vamos a avanzar con más música. Aquí tengo algo del Gigante de América, que se llama Perdóname. 9:08.

las 9:11 minutos. Las 9:11 minutos. Saluditos ahí para todos. Gracias por escucharlos ahí. Ya son las 9:11 minutos. Ahí para los amigos, los están escuchando en la colonia Murillo Soto. Saludos. En la colonia también, el Bíblico, que está por ahí, en el Bíblico. Bueno, un saludo para Manu, para José, para Elena Reyes, para Alfonso Aguilar también. Saludos. Ahí están siempre conectados con la Mera Mera. Para Nixon Vallecido también, saludos. Nixon Vallecido también para Alfonso Aguilar. Por ahí tengo la música de Guardianes del Amor, ya lista ahí, la que le habían solicitado. Quiero saludar ahí para los gente en Jícaro, en Pimienta y también ahí en Chaparral. Ok, las 9:12 minutos, 9:12 minutos.

Ahí entonces para don Lolo Ramos los encuentros, para Jacobito Fusite y doña Dunia Rosa Castillo allá en La Esperanza, en el departamento de Olancho. Saludos para Carlos, para Linda Pavón, que está linda, buenas noches. Y también para Alfonso, saluditos ahí. ¿Qué tal? Son las 9:17. En Barrio Estación, un saludo a todos los amigos en Barrio Estación. Ahí siempre activos. También en la colonia San Rafael. Para Lucio Meraz también le saludamos. A Aldana Esair también, 1805, saludos. En Colonia San Rafael también un saludo. Bueno, en Viejo Méndez ahí para los amigos, para Carlito Doña Vilma ahí en Viejo Méndez. Para Sergio Salmerón. Ahí en Viejo Méndez para don Fernando, don Fausto Fernando Pérez, don Lidio y Leonor Lanza, para don Enrique Fernando y Dani, ahí están siempre conectados. Escuchemos algo de Julián Álvarez, la canción que se llama Casi Completa, para complacer.

Bueno, bien, son las 9:20 minutos. 9 más 20 minutos ahí en Tegujal, un saludo. En Tierra Blanca también saluditos. Y también allá en todo el municipio de Arenal, un saludo de sus comunidades, saludos cordiales. Para Jaime Torres, saludos. Bueno, don Jaime Vega me escucha allá en Buenavista, un buen amigo también, que a tiempo no lo llama, ¿eh? Don Jaime Vega, saludos. Para las Zambas 54, saludos. Vamos a seguir con más complacencias porque ya son las 9:21 minutos y se lo va avanzando el tiempo ahí. 9 más 21 minutos. Samuel Martínez, ¿qué tal? Buenas noches. Samuel Martínez, también la Zamba 54. Saludos cordiales. Me escuchan aquí entonces los caminantes para complacer, ¿eh?

Ok, la música bonita y caminantes. Me está oliendo tu ausencia, qué bárbara. Chaparita Funes, saludos para Nocturno, para Francis Díaz, para Jorge Urraco. Chaparita Funes, saludos y bendiciones. Bueno, gracias ahí, Chaparita Funes, para usted también ahí. Para qué más ahí, para Ronnie Ponce, saludos. Bueno, son las 9:25, ¿cómo avanza el tiempo, va? Ramón Mejía, saludos. Un merenguito ahí para que bailes, está bien, va. Un merenguito ahí de Aniceto Molina, como si la gente llama La Zorra, ¿ah? Para que la baile ahí Pelé y Lili Sánchez en el carril. Y también para que la baile Ramón Duarte. Ah, Ramón Duarte. ¿A dónde me escucha Ramón Duarte? Salud para Eduardo ahí. Ramón Duarte me está escuchando ahí, el Rancho de Las Palmas. Ahí está en total sintonía con Sandra Ponce ahí para que la bailen ahí, ¿verdad? También para que la baile Don Facto Fernando Pérez, que le encantan los merenguitos ricos ahí. Para Mario Medina, para Eduardo y también para Adrián, para Karina Matute, ok. Bueno, entonces, merenguito rico del Sexto Molina. Antes tengo por aquí Francis Díaz, desde La Ceiba para, vamos a ver, ¿qué dice ahí? Tubiche Fuentes, ahí en Olachito, ¿de parte de quién me dijo? Vamos a ver, de parte de La Ceiba, de parte de Francis Díaz. Ah, bueno, de parte de Francis Díaz. Para Sadik, para Sofía, para Chacón, para Jesús. Bueno, entonces vamos a bailar con el merenguito de Aniceto Molina.

regaló ahí estaba la zorra de Aniceto Molina. Gracias a todos los que están ahí con nosotros. Y gracias, muchas gracias. Irma Saldívar, para Richard. Para todos y gracias. Para, también para Lester, para Lester. No, para ti, para Listen, Listen. Listen Instrucciones. Saludos. Bueno, entonces vamos entonces con más música. Son las 9:29 minutos. Cae las 9:30, ¿verdad? Para Manuel. Saludos. Estos son Grupo Cariño, Miguel Ángel. Vuelve Amor, se llama la rola esa, Vuelve Amor. La Tejeda también. Para Manuel también, saludos ahí. Disfrutemos la música también de la número uno. La

El Ángel Suburbo Cariño, vuelve amor, son las 9:33 minutos, 9:33 en la colonia San Jorge, un saludo. En la colonia, gracias a Dios, muchos amigos ahí escuchándolos. También en la colonia Valle Fresco, saludos. Para José 23, saludos, Enoc Mejía, también saludos, Enoc Mejía. Para quién más ahí, para Abel, saludos Abel. En la colonia Rosaluje, ¿qué tal? Están pasando ahí. Colonia Los Saludos, también colonia 8 de febrero. En la colonia de la Torre, ahí. Es para Bombón, en la colonia de San Jorge, para el gran Bombón. Saludamos. Saludos para Abel, para Exo Mejía, para Martínez también. Y también para Mikey. Saludos para Mikey. Las 9:34 minutos. Ahí está Vicente Fernández.

Hernández, ahí estaba la única estrella. Faltan 24 en las 10. José Bonilla, saludos. Ángel Núñez, Juan Alberto, Selvin Padilla, también saludos. Muchas gracias a todos ahí. Escuchando la número uno de toda esta zona aquí, de la mera, mera, la Urbanciera. Puedes saludar también para siempre para Pelé y Leslie Sánchez en el carril. Saluditos. Allá en Río Abajo, saludos para todos los amigos ahí, siempre escuchándolos ahí. Don Magdaleno Serrano ahí, Río Abajo. O sea, para Celia Padilla, para Jared Gómez también, saludos, ¿qué tal? Y para Rapid Boy. Escuchemos ahí a Julián Álvarez, la canción que se llama Cuando Te Amé.

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1: Amén.
0: Era Julián Álvarez, son las 9:40 minutos. Para, dice, saludito, dice Jacqueline Muñoz. Selvin Padilla dice saludo desde Nueva Jersey a mi hermanita, dice la colonia en mi nueva esperanza. Ok, saluditos. Para María Cárcamo, saludos. Para Daisy Martínez, Martín Salguero, Martín Salvador, para Torres, para Joana Díaz, Derwin Ramos, David Chirinos, saludos. David Chirinos para Selvin Padilla. Germán, ¿te acuerdas de mí? No, hermano, es que no me acuerdo, pero seguime, hermano, seguime y yo te sigo. Para acordarme, dice Selvin Padilla, no me acuerdo. Seguime, hermano, yo te sigo. Julio Gómez Duarte, también saludos. Para Guzmán y Sugeri. Yusmari Mejía, bueno, motor repuesto, saludos ahí. Antonio Alvarado, receptor, también saludos. María Rivera, Selvin Padilla, te sigo en TikTok, exactamente, hermano, seguime. Para Carlos, para Ruiz también, para Cándida González, Selvin Padilla, ok. Y para todos ahí, también para Laura Rodríguez. Me gusta que me sigan los amigos, de repente uno ya tiempo no se encuentra con estos amigos. Es una alegría para uno saber de un amigo que ya tiempo no mira a un amigo. Entonces, sígame, hermano, y todo el que me quiera seguir, sígame. Todo el que me quiera seguir, sígame y yo lo sigo. Si el que me quiera seguir, me puede seguir y yo lo sigo a usted. Ok, faltan 18, tenemos en las 10, faltan 18 minutos, estaremos en las 10. Voy a presentarles a Miguel Ángel y su grupo Cariño, la canción que se titula Y Te Olvidaré. Para complacer, peticiones a Dios.

Ángel y su grupo Cariño y Te Olvidaré. Las 9:45 minutos, son las 9:45. Los de Paran 15 estaremos en las 10. Para Ramón, ¿para quién? José 23, siempre, ¿eh? Para Delvis, también saludos. Saludos, suavecito, el recuerdo ahí. La canción de Manuel, tengo mucho que aprender de ti.

Bueno, bonita rola esa, ¿va? Excelente rola y el recuerdo, Emanuel. Tengo mucho que aprender de ti. Bueno, por aquí me habían solicitado Vicente Fernández. ¿Cómo está, Eva? Yo el amigo ahí, hermoso cariño.

hermoso cariño. Solamente faltan ya 9 y estaremos en las 10. Faltan 9 minutos y estaremos en las 10 de la noche. Solamente 9 minutos. Vamos a saludar a todos. Gracias por escucharlos ahí. ¿Para quién ahí? Entonces, para Selvin Padilla. La encontró. Yo creo que esa era, más bien. Porque solo me salió esa con ese nombre ahí. Yo creo que esa era, pero ok. Vamos ahora a complacer acá con Los Caminantes. Los Caminantes. Las 9:51 minutos. Regresé porque te quiero, canto Los Caminantes. Faltan 8 y las 10.

canción de Elvis allá en la Unión Americana. Me voy, muchas gracias por todo. Bendiciones para todos. Ahí los encontramos mañana. Vamos a estar de regreso con ustedes. Para Elvis, desde niño ese lo escucho. Y siempre, toda la vida, con la mera mera. Bueno, le damos gracias a Dios también por los tener con salud, ¿no? Hasta mañana, Dios lo permite, estaremos nuevamente con ustedes de 7 a 10. Nunca los apartemos del Rey de Reyes. Él los escucha, los cuida y todo, ¿no? Se juega un chico también, había el portón ahí. Bueno, entonces me despido con esta lindísima rola de Marco Antonio Solís. Dice que te perdí, se llama. Para Marcela, saludos Marcela.

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2: 10 de la noche con 15 minutos.

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0: Esta es la hora en Radio Ranchera, la mera mera. 10:44 p.m.
1: Se graba esta rolita inédita de las composiciones de un servidor a dueto con mi compa Panther Bélico.
2: Se llama Solitario, compa Berlán. Ahí le va, plebes, dice.

0: Muchísimas gracias. Muchas gracias. Viene, muchachos.
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0: Esta es la hora en Radio Ranchera, la mera mera. 11 de la noche
1: y 28 minutos.

Esta es la hora en Radio Ranchera, la mera mera. 11 de la noche y 44 minutos.

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1: Cero en punto.
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1: 0:44.
2: ¿Cómo es, Amelán? 1, 2, 3, 1.

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1: Con 46 minutos.
2: A todos mis amigos que escuchen aquí al sinaloense y al compalín, también quiero que sepas y que les mando un gran saludo. Yo. Productor, compa Hender, dice, nací con suerte, rey, ¿qué les parece? Un aplauso, bárbaro.
3: Claro que sí, un aplauso.
2: Vamos a ver, dice.
4: Nací con suerte de rey, y esa es cosa del destino.

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1: Son las 2 de la mañana, con 15 minutos.

0: estar loco para todos ustedes, el que todavía compone sus grabaciones. Vamos a tocar algoritmo de cumbia para toda la gente que anda bailando por ahí también esa noche.
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2: Son las 2 de la mañana
3: y 28 minutos.

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1: Son las 2 de la mañana
2: y 43 minutos.

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1: Son las 3 de la mañana, en punto.
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1: Son las 3 de la mañana y 12 minutos.

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1: Son las 3 de la mañana
2: y 27 minutos.

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1: Son las 3 de la mañana
2: y 43 minutos.

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1: Son las 3 de la mañana
2: y 59 minutos.
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1: Son las 4 de la mañana,
2: con 11 minutos.

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1: Son las 4 de la mañana
2: y 44 minutos.
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las 4 de la mañana con 45 minutos. Las 4 de la mañana con 45 minutos. Buenos días a todos mis amigos. Buenos días a todas mis amigas, hombre. Ya son las 4 de la mañana con 45 minutos aquí en los estudios de Radio Ranchera, la número 1, la mera mera en el 102.9 FM Estéreo. Está con nosotros retransmitiéndonos Radio Aguán 102.5, lo mismo que Radio Lanchito en el 88.5 FM Estéreo. Agradecido con el de arriba, con el de más arriba, con el Todopoderoso por regalarnos un día más. Gracias a nuestro Padre Celestial. Bueno, hoy es miércoles 10 de junio 2026. Día miércoles, ¿eh? 10 de junio. Así que les doy la más cordial bienvenida a esta su programación de la mañana, el programa de la gente que se levanta tempranito para ir a sus respectivas labores.

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1: 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Cuando se puntualizan ya las 4 de la mañana con 49. Quedan 11 minutos para las 5 de la mañana aquí en los estudios de La Mera Mera. 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Mi buen amigo Martín ya está reportando la sintonía, mi gran amigazo, mi gran oyente Martín Lobo ahí en el carril. Toñito López, saludos para David Palacios Menocal, el muñecón. Un saludo para Kevin y para Olman, que ya están en las labores, jalando la teta y sacando el oro blanco, ¿no? Allá en Viejo Méndez es la cosa. Así que saludos, Toñito López. Con un saludo dice para David Palacios Menocal, más conocido como el Muñecón, allá en Viejo Méndez. Saludos a Kevin y a Olman. Ya están en las labores tempranito, ¿eh? Cuando tengo ya las 4 con 50 minutos, 4 de la mañana, 50 minutos, estamos a 10 para las 5.

Caballito Alazán Lucero. Cuando tengo ya las 4 de la mañana con 53 minutos. 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Tengo las 4 de la mañana con 54 minutos. 4 de la mañana, 54 minutos. Buenos días al primo Mando Ruiz, a doña Yoli, a Kimberly, que ya están con nosotros ahí en Campo El Cayo. Toñito López, buenos días, Toñito. Para David Palacios, Melocal, alias El Muñecón, ahí en Viejo Méndez. Para Kevin y para Olman. Están en las labores. Queremos escuchar una de los Bookies, primo Lacho. Cuando son las 4 con 54.

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1: Son las 5 de la mañana, con 2 minutos.
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6: Nuestro amigo José Lemus ya está con nosotros. Buen día, José. Ya le vamos a enviar su rola. El amigo José Lemus, allá en los Estados Unidos de Norteamérica. 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Así que para José Lemus, ya está con nosotros este amigo, gran oyente. Cuando son las 5:05, 5 de la mañana con 5 minutos.

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2: Bien, llegamos ya a las 5 de la mañana con 9 minutos. 5 de la mañana con 9 minutos aquí en la Mera Mera. 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Bien, llegamos ya a las 5 de la mañana con 9 minutos. Siempre el saludo para nuestro amigo José Lemus, ya que no se pierde las programaciones a través de la Mera Mera vía internet. Bien, son las 5 ya con 10 minutos. Más complacencias cuando ya son las 5 con 10 minutos.

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1: Son las 5 de la mañana, con 13 minutos.
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0: días, saluditos también del corresponsal de Radio Ranchera, La Mera Mera, desde Memphis, Tennessee. 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Pilas, primo, pilas.
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0: 5 de la mañana con un cuarto de hora. 5 de la mañana con 15 minutos aquí en los estudios de La Mera Mera. 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Nuestro amigo Don Fat Hananía ya está con nosotros ahí por la San Luis. Saludos, dice, para Cristóbal Vázquez, para Doña Norma Ondina Puerto, para Elsie Zoraida Sánchez y toda la familia en San José. Buenos días, Elsie. Con un saludo también para el Jeffrey allá en el puerto de La Ceiba, de parte del buen amigo Fuat Hananía, que ya está con nosotros allá en la colonia San Luis. Bien, llegamos a las 5 con 16 minutos. Las 5 ya con 16 minutos.
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Llegamos a las 5 de la mañana con 20 minutos. 5 de la mañana con 20 minutos aquí en la mera, la número 1 Radio Ranchera en esta mañana del día miércoles, cuando nuestro calendario está marcando 10 de julio del 2026. 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Yo las tengo, 5 de la mañana con 21 minutos. Vamos a ir con algo de Pepe Aguilar. De rato nos pidieron esta, que a continuación vamos a enviarles. Cuando son las 5 ya, con 22 minutos.

Tengo las 5 de la mañana ya con 25 minutos. Hay que sacarle jugo a la vida. Mi buen amigo el comandante Poza, buenos días. Espero que la esté disfrutando a esta hora de la mañana, escuchando la mera mera. No se pierda el programa. Así que saludos, comandante. Un placerazo saludarle aquí a través de estos potentes micrófonos de Radio Ranchera. 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Son las 5 de la mañana ya con 26 minutos, 5 de la mañana con 26 minutos a nuestro buen amigo Don Luis que me escucha ahí por el Jícaro, Don Luis Sarmiento. Toda la familia siempre se levantan muy oscurito y ahí están pendientes de la señal a través de la mera mera. Tengo las 5 ya con 26 minutos, atención a la hora, 5 de la mañana con 26 minutos.

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1: Son las 5 de la mañana,
2: con 30 minutos.
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5 de la mañana con 33 minutos, mi buen amigo Picho Mejía. Siempre se levanta oscurito y siempre, siempre pendiente de la señal a través de la mera mera. Así que para Picho Mejía va nuestro saludo a esta hora de la mañana. Son las 5 con 33 minutos. 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Llegamos a las 5 con 34 minutos. 5:34 minutos. Voy a saludar para el Boris, para Cachetes, allá en Rancho El Grande. Quieren una de los Temerarios ahí en Rancho El Grande. Así que saludos para el Boris y para Cachetes, allá en Rancho El Grande.

y me le complace con esa de Los Temerarios que le solicito, Primo Lacho, ya que siempre estamos pendientes de el programa. Bueno, con todo gusto, cuando son las 5:35.

su última canción de los Temeruchos, Temerarios. Cuando tengo ya las 5 de la mañana con 39 minutos, voy a saludar a nuestros amigos, a Sandra Ponce, a Ramón Duarte, que nos escuchan allá en Rancho Las Palmas, en San Francisco. Así que espero estén pasando la mañana muy, pero muy feliz. Estos buenos amigos, grandes oyentes, Sandra Ponce y Ramón Duarte. Están con nuestra sintonía allá en Rancho Las Palmas, en San Francisco. Jairo Murillo, buenos días Jairo, allá en Indiana, Estados Unidos. Siempre, siempre con la mera mera, dice el Primo Lacho. Bueno, muchas gracias. Muchas gracias. Una amiga de Guata, solo así. Acá estoy, Primo Lacho, siempre escuchándole de su programa. Y a ver si me complace con esa que les pido de Bronco, ya que soy una fiel oyente. Bueno, así que saludos a esta amiga allá en Guata. Guata. En el departamento de Olancho. Quiere escuchar una de Bronco, dice. Cuando estamos a 20 minutos para las 6 de la mañana. Se vende un corazón. ¿Quién lo quiere comprar?

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1: Son las 5 de la mañana
2: y 44 minutos.
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Bien, tenemos ya las 5 de la mañana con 48 minutos. Hay que sacarle jugo a la vida, papá. 5 de la mañana con 48 minutos. Bueno, con el saludo especialísimo a esta hora para David Antonio, que nos escucha allá en Intibucá. Saludos, David. Y gracias por estar siempre, siempre, siempre, siempre con nuestra sintonía. Cuando tengo ya las 5 con 49, estamos a 11 minutos y vamos a estar en las 6 de la mañana. Hola, buenos días, primo, dice, a ver si me complace. Lo estoy escuchando sobre ruedas desde Raismond. Bueno, va con nosotros sobre ruedas, disfrutando del programa. A estar pendiente y que ahí le vamos a complacer con todo gusto. Nos escucha sobre ruedas allá en Raismond. Estar pendiente y que ahí le vamos a programar su rola, como dicen los chavos.

0: para el amigo Mario José que va escuchándonos sobre ruedas. Ya le vamos a enviar su rola. Mario, gracias por estar siempre pendiente del programa.
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0: 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Cuando tengo ya las 5 de la mañana con 52 minutos. Estamos a 8 minutos y vamos a estar en las 6 de la mañana aquí en La Mera Mera, la número 1 Radio Ranchera. En esta mañana del miércoles 10 de junio del 2026. 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Llegamos a las 5:53. Nos quedan 7 para las 6 de la mañana.

4 minutos y vamos a estar en las 6 de la mañana. Magali Rosales de Tejeras, estar pendiente, Magali. Gracias por estar siempre con nuestra sintonía. Magali Rosales nos escucha en Tejeras.

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1: ¡A levantarse! 6:00 a.m.
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5: Bien, a nuestros amigos allá en Ganadería Gurcia, va nuestro saludo muy especial, siempre laborando ahí, escuchando la mera mera. A nuestros amigazos allá en Ganadería Agurcia. Javier Ramos, buenos días Javier. Mi amigazo Javier Ramos está con nosotros por la colonia San Jorge. Magali Rosales de Tejeras, buenos días Magali, gracias por estar con nosotros. Así que para Javier Ramos, total sintonía, lo dice Javier. Estar pendiente, Javier, que ahí te complazco. Aquí hay más mensajes. Buenos días, con Palacho. Hice un saludo muy especial para Cuco, para Cachete, para Manolo, el Boris y todos los que laboran en Rancho El Grande, de parte de los amigos de Ganadería Agurcia. ¿Ah? Bueno, qué bueno. Muchísimas gracias por la invitación. Ahí les vamos a complacer con el tema que nos piden. Un saludo especialísimo para Cuco, para Cachete, para Manolo, el Boris y todos los que laboran para Rancho El Grande de parte de los amigos de Ganadería Gurcia. Bueno, invitado a nuestras instalaciones, dice, para compartir un, bueno, algo rico ahí, ¿no? Gracias a estos buenos amigos y a estar pendiente porque ahí les voy programando sus cancioncitas. Cuando son las 6:05.

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Cuando tenemos ya las 6 de la mañana con 10 minutos, 6-10 minutos, estoy pendiente con los buenos amigos ahí en Ganadería Gurcia, con el tema que nos han pedido. Estamos pendientes, ahí vamos programándolas. Ahí vamos programándolas. Vamos a ver, aquí tengo un mensaje. Buenos días, Primo Lacho. Siempre estoy activo con la mera mera. Omar Baires de Choloma. Saludos, Omar. Omar Baires, gran oyente allá en Choloma, en el departamento de Cortés.

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Cuando tengo ya las 6 de la mañana con 16 minutos, 6 de la mañana con 16 minutos, 6 de la mañana 16 minutos aquí en la mera mera. 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Llegamos a las 6 con 17 minutos. El amigo Brian de Palo Verde. Saludos, Brian, allá en Palo Verde. Un saludo para Panadero, dice Brian. Gracias, Brian, por estar con nosotros allá en Palo Verde. Saludos para Panadero.

¿Qué de raro tiene? Cuando tenemos ya las 6 de la mañana con 21 minutos, voy a saludar a mi buen amigo Paquiño Rodríguez. ¿Qué dice Paquiño? ¿Cómo se porta? Paquiño Rodríguez, saludos a Carlos Sandoval ahí en el bus de los Rafa. Ya vienen de Arenal hacia Olanchito y escuchando la mera mera. Saludos, Paquiño. El gran Paqui. Y un saludo para Carlos Sandoval. Wenceslao Martínez, que no se pierda el programa. El gran Wenceslao. El amigo Roger Matute. Buenos días, Roger. Gracias por estar siempre, siempre, siempre con la mera mera, la número uno, Radio Ranchera. Bueno, voy a saludar a Brian, mi gran oyente ahí en Palo Verde, con un saludo para Panadero. A las 6:22 minutos.

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1: A nuestro hermanazo Germán Emilio Ruiz, a doña Doris, a Carlos, bueno, a toda la familia. Ahí en Puerto Escondido. A mi amigo Chon Pelón, a doña Mary. Espero que estén pasando la mañana de lo mejor. 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
1: El buen amigo Jairo Murillo. Buenos días, Jairo. Activado siempre, primordial, con la mera mera desde Indiana, Estados Unidos. Jairo Murillo, buen día, Jairo. Gracias por estar con nuestra sintonía. Cuando tengo ya las 6:33, no olvide que las verduras fresquecitas, todo lo que la ama de casa necesita para la despensa del hogar, lo tenemos ahí en Verduras Doña Reina, en el mercado municipal. 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Hola, buenos días, dice, saludos, ya estamos en sintonía de la mejor radio. Saludos a la familia Vallecillo Cruz, en barrio La Estación, desde North Carolina. Ya activado, dice, con la mera mera. Estamos en sintonía de la mejor radio de Honduras y del mundo. Muchas gracias. Saludos a la familia Vallecillo Cruz, en barrio La Estación, desde North Carolina. Bueno, muchas gracias, amigos. Aquí tengo más mensajes. Buenos días, Primo Lacho. Quiero una cancioncita por ahí, hombre. Ah, algo de Temerarios, Primo Lacho. Escuchando la radio, dice, en Laguna Iniacolina, Santa Bárbara. Elvis Fajardo, muchísimas gracias, Elvis. Estar pendiente, Elvis, que con todo gusto les voy a estar enviando sus cancioncitas. Cuando tengo las 6:35.

Llegamos a las 6 de la mañana con 38 minutos, nos separan 22 minutos y vamos a estar en las 7 de la mañana. 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Siempre escuchando la radio acá en Laguna Inia, Colina Santa Bárbara, de parte de Evis Fajardo. Gracias, Evis, por estar con nosotros. Estamos entrando a la parte final ya del programa y son innumerables las solicitudes. Saludos, Primo Lacho, le escucho en Atlanta, Georgia. ¿Ah? De parte de Mingo Alvarenga. Saludos, Mingo, gracias por estar con nosotros allá en Atlanta, Georgia. El amigo Mingo Alvarenga. Saludos, Mingo, gracias por esa preferencia. Cuando tengo las 6:39, nos quedan 21 para las 7.

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1: Como quisiera volver, entonces hágalo. Vuelva, vuelva, vuelva. ¿Quiere volver? 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Tengo ya las 6:43 minutos. 6:43. 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Voy a ir con otra.

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2: 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Saluditos, saluditos también del corresponsal de Radio Ranchera, La Mera Mera, desde Memphis, Tennessee. Un saludito para toda mi gente hondureña, especialmente aquellos del Valle Arriba. Saluditos, primo, saluditos. Pilas, primo, pilas.
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mi buen amigo Moncho Castro, siempre con nuestra sintonía a esta hora de la mañana. Buenos días a mi buena amiga doña Hipólita, viuda de Alvarado, que me escucha ahí por el Aníbal Murillo Escobar. A mi buena amiga doña Justina Navarro, buenos días doña Justi. En esta mañana del miércoles, cuando nuestro calendario marca 10 de junio del 2026, día miércoles, ¿eh? Así que saludos a doña Justina, mi gran oyente. Acostadita, no está levantada, está acostadita, pero ahí está con su radio al lado. Siempre disfrutando con la mera mera, doña Justina. A las 6:49, nos quedan 11 minutos para las 7 de la mañana. 11 minutos y vamos a estar en las 7 de la mañana. Buenos días a nuestro amigo Lester del Arca, a Ana Rosa Castillo y a toda la familia. Están con nosotros ahí en Hacienda Las Marías. Llegamos a las 6:50. Vengan nuestros amigos allá en Hacienda Los Dos Hermanos en Arenal, laborando y escuchando la mera mera cuando son las 6:50 minutos.

Voy a saludar para el buen amigo, el gran César, el Clepto Amaya, que siempre está con nosotros a esta hora de la mañana. Saludos, César, el Clepto Amaya. No hay tiempo para más. Quiero invitarles para que me sintonicen el día de mañana, si nuestro Señor nos lo permite. Vamos a ver, aquí me pidieron una. Voy a saludar a Marta Julia, que nos escucha allá en Tejeras. Un saludo para Orlin Jardel, de parte de Marta Julia. Allá nos escuchan en Tejeras, dice que no se pierde el programa. No se lo pierde por nada del mundo, por mucha calor que haga, dice. A las 6 de la mañana con 53 minutos. Así que saludos para Marta Julia, allá en Tejeras, con un saludo para Orlin Jardel. Y nos pide ahí, ¿cuál es la que nos pide? Ahí nos pide una de Los Caminantes, Marta Julia. Con un saludo especialísimo, es Marta Julia para Orlin Jardel. Vamos a complacerle cuando son las 6 con 54 minutos.

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0: Hola, ¿qué tal? Buenos días, muchas gracias, oh Dios de los ejércitos. Muchas gracias, Padre bueno, Padre maravilloso. Le pedimos por nuestra familia, por nuestros compañeros, por esta empresa de radio, por cada uno de nuestros radioescuchas, por cada uno de nuestros patrocinadores, que Dios pueda bendecir grandemente su vida hoy, mañana y siempre. Gracias, Dios de los ejércitos. Bueno, por cierto, ayer el equipo Ocote FC tuvo prácticas en Los Olivos, ¿verdad? Ayer me habló el, estuvimos hablando con el profesor Excel Juárez, me dice, compa, véngase para Los Olivos. No pude llegar. No pude llegar, ¿verdad? Pido disculpas al licenciado Excel Juárez. Mire, yo soy muy poco para salir, ¿verdad? Pido disculpas porque me dijo, amigo, véngase. Véngase para que platiquemos. Y la verdad, le fallé, pido disculpas, ¿verdad? Pero qué bueno que el equipo Ocote FC está haciendo lo suyo, preparándose para lo que va a ser el partido ya el viernes. Tendremos toda la información, hora del partido, aquí en Ulanchito, porque el licenciado Excel Juárez dijo que podría ser 2:30 de la tarde. Pero el presidente nos decía que hay posibilidad de que se vea a las 4 de la tarde. Entonces trataremos de tener una información correcta para el día viernes. Para el día viernes. Trataremos de tener una información correcta para el partido, ¿verdad? O si nos está escuchando hoy tanto el presidente como el vicepresidente, que nos manden un mensajito, que nos llamen, pues. Para que nos den la información sobre la hora del partido, para irla anunciando ya. Para irla anunciando, hora del partido entre el equipo Ocote FC y el equipo Real Juventud. Así que, especialmente sobre lo que tiene que ver estos partidos, lo que se avecina para lo que va a ser este encuentro y por supuesto para el equipo Ocote FC. 7:04, 7:04, hora mañanera en el Mañanero Deportivo, el programa que lo lleva tempranito de la cama al fútbol, en el espacio que usted pidió para informarse mejor esta mañana. 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En Bodega Cristi. 7:09, hora mañanera en el Mañanero Deportivo, el programa que los lleva tempranito de la cama al fútbol, en el espacio que usted pidió para informarse mejor esta mañana. ¿Cómo están los deportes? ¿Cómo están los deportes esta mañana? Messi se luce en su regreso, goleada de Argentina previo al Mundial 2026. La Vicelente despejó cualquier duda antes de su estreno en el Mundial 2026 al firmar una convincente victoria. Así que ayer ganó la selección de Leo Messi, que se afina al 100% para lo que va a ser el Mundial de Fútbol 2026, que inicia este fin de semana y donde pues se espera grandes emociones para lo que tiene que ver este Mundial de Fútbol. 7 de la mañana con 10 minutos, 7:10 minutos, hora mañanera en el Mañanero Deportivo, el programa que los lleva tempranito de la cama al fútbol, en el espacio que usted pidió para informarse mejor esta mañana. Queremos agradecer, por supuesto, a usted que está con nosotros. Gracias por informarse a través de el espacio de noticias del Mañanero. Al gran Tony, saludos Tony, buenos días. Ahí me paró un amigo, se me olvidó el nombre, fíjense que ya uno ya viejo se lo olvida, pero me dice, Walter, si no escucho el Mañanero no estoy tranquilo. Qué bueno, gracias. Muchas gracias. Messi rompe récord y se acerca a Cristiano Ronaldo de cara al Mundial 2026. ¿Qué cambia para los emigrantes con el Mundial 2026 en Estados Unidos? También trasciende referente a lo que tiene que ver el inicio del Mundial. Migrantes y defensores de derechos humanos temen que las autoridades de Estados Unidos detengan aficionados extranjeros durante el Mundial 2026 en estadios y alrededores. Está trascendiendo sobre lo que podría darse en este Mundial de Fútbol, especialmente para aquellos que viven de forma ilegal en el país del norte. Oficial México, Raúl Jiménez, cambia de equipo antes del Mundial 2026, también trasciende. Real Madrid ya lo confirmó, Florentino sacude el mercado de Atlético y Barcelona pelean fichajes, también trasciende. Como criminales en Estados Unidos reciben con cacheos y perros rastreros que a las selecciones de Mundial. Y esto es producto de la guerra que se está dando entre Estados Unidos e Irán. Por lo tanto, la situación se va a tornar muy difícil para aquellos aficionados que vayan a disfrutar del Mundial de Fútbol y también las selecciones que visiten este país. Messi se luce en su regreso, goleador argentino previo al Mundial. Sigue siendo Lionel Messi. El albiceleste goleó 3-0 a la Islandia en el último ensayo de cara al Mundial 2026, también trasciende referente a este tema. 7 de la mañana con 13 minutos, 7:13 minutos. Liverpool toma decisión definitiva, futuro de Keylor Figueroa, también trasciende sobre este tema. Julián Álvarez ya decidió entre Real Madrid y Barcelona, aunque aún no se concretiza. Estados Unidos lo expulsa y no estará en el Mundial 2026. Revela qué pasó sobre este árbitro que venía a pitar partidos oficiales del Mundial y que al parecer, pues fue nuevamente colocado en su avión. Increíble, pero cierto, árbitro mundialista se queda sin poder estar en el Mundial 2026 tras ser expulsado de Estados Unidos. El perjudicado lamentó lo ocurrido y reveló qué ocurrió, según trasciende esta mañana. Omar Artán iba a ser el primer árbitro de Somalia en dirigir un partido en un mundial, pero fue sacado de la lista oficial de la FIFA de este torneo mundialista, según trasciende, aunque la fuente no precisó el porqué de esta decisión. 7:14 minutos, 7:14 minutos, hora mañanera en el Mañanero Deportivo, el programa que los lleva tempranito de la cama al fútbol, en el espacio que usted pidió para informarse mejor esta mañana. Dice, me pasa lo mismo si no escucho al Mañanero. El gran Mundo Funes, saludos Mundo, saludos para Jorge Soto, el único sobreviviente de los Haces Rítmicos. Hasta la ENE, saludos. Quiero saludar a mi buen amigo, el gran Manolo Meraz, el último sobreviviente de los Haces Rítmicos. Fue grupazo este, ¿verdad? Dice Mundo, hermano, dice, no sé qué tenés, pero me gusta escucharte. Verte, ¿no? Dice. Saludos, Mundo. No, buen amigo, Mundo. No, Mundo no es izquierdo. Dejen de dar a nada. Mundo puede tener todo. Eso es lo que se está dando a conocer. No, ¿verdad, Mundo? Eso es lo que se maneja referente al gran Mundo Fure. Nada, el Mundo Fure es buena onda. Saludos, Mundo. Buen amigo, Mundo. Saludos. No, no, no. Mundo no es izquierdo. No. Hasta ahí no. No llega. No. Voy a la pausa. No nos cambien. Ya regresamos.
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0: Viernes, son las 7 de la mañana con 20 minutos, 7 de la mañana con 20 minutos en la emisión de Noticias del Mañanero. Evelio Rivera, Germán González, Luis del Arca, Carlos Obando, la compañera Jocelyn Oyuela y por supuesto en Jocona, el compañero Marel Arteaga, en el sector de Arenal, Manuel Antonio Puerto y por supuesto en el sector de Esquipulas del Norte Olancho, el compañero José Leonardo. Yo soy Walter Gómez. Estamos listos esta mañana para presentarles la emisión de Noticias del Mañanero, totalmente en vivo esta mañana, para que usted se informe a través de este espacio de noticias. Vamos a irnos con el compañero Evelio Rivera, periodismo en vivo esta mañana, para que nos informe con la nota policial. Por cierto, han habido accidentes. Una persona tomó la fatal decisión de quitarse la vida ayer en el sector de la colonia Bellavista. Y por supuesto, todas las noticias que usted desea escuchar esta mañana las están pasando o las van a pasar por la emisión de Noticias del Mañanero.
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0: Vamos con el compañero Evelio Rivera. Evelio, ¿qué tal? Buenos días, compañero.
2: Muy buenos días, compañero Walter. Antes de irnos con esta información, quiero darle mi más sentido pésame a José, a doña Tila. La muerte de su muchacha, que resultó seriamente lesionada, y a pesar del esfuerzo que se hizo, antier falleció, y ayer se le dio cristiana sepultura. En medio de consternación, en medio de tristeza, los vecinos le dieron el adiós. Pero también gracias al Señor, porque las maratones, compañero Walter, para las dos familias afectadas ha sido éxito. Se han dado bastante apoyo económico y ya se está pensando dónde se van a ser ubicados. Bueno, en lo que corresponde a la remodelación del que está por RISI, ahí solo se va a acoplar el surtido para que sigan, y a una remodelación en la caseta, no así de la hermana Tila y José, se les va a construir en un lugar determinado, siempre cerca del mercado municipal. Vamos ahora con los detalles del fallecimiento de una persona que se quitó la vida. Corresponde al nombre de Brian Manuel Velázquez Romero. Hasta este momento no hay informe, más detalles al respecto, pero que sí, según el informe, se va a investigar sobre este asunto. También hubieron personas detenidas, compañero Walter. El caso de una persona de 36 años de edad por violencia doméstica. Accidentes siguen dándose, motocicletas con vehículos, con motos, entre otras cosas, pero ya se está regulando esto según el informe de Vialidad y Transporte. Otra información, compañero, es que, no es policial, pero que sí vale la pena destacar que ya se están haciendo para más pavimentaciones, según, y también se están entregando bonos para personas de bajos recursos económicos. Pues, compañero, solamente esto es lo que podemos informar. Que Dios bendiga su vida, la de los oyentes, y que siempre de la mano de Dios todas las cosas se hacen posible. 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Este es mi contacto, compañero Walter. Que Dios me le bendiga. Y a todos los oyentes, gracias por sus oraciones. Estamos bien. En el nombre de Cristo. Muy buenos días.
0: Bueno, muchas gracias al compañero Evelio Rivera por ese reporte informativo relacionado con lo que tiene que ver los datos policiales a través de este espacio de noticias. Dice Walter, buenos días, saludos. Ya cayó la lluvia de peces en Lloro. Si estábamos viendo, fíjese que ya al parecer la lluvia de peces ha caído allá en la cabecera departamental de Lloro. Ya cayó la lluvia de peces allá en Lloro. Y esto pues ha quedado muy documentada a través de los medios de comunicación, y esta mañana nosotros también vamos a compartir estos datos informativos sobre lo que ha sido la lluvia de peces que ha caído en la cabecera departamental de Lloro. Vamos a informar esta mañana con este hecho que se registra todos los años en la cabecera departamental de Lloro. Informamos esta mañana, como cada año cae la lluvia de peces. La famosa lluvia de peces cayó ayer martes en el departamento de Lloro, y pobladores de la comunidad de El Centro Poblado salieron de sus casas y las calles y quebradas para buscar recoger los pequeños pescados que caen como un mito de bendición, como un mito de bendición que todos los años se registra en la cabecera departamental de Lloro. Según lo que restan las investigaciones, solamente en dos lugares en el mundo se da esto. Un fenómeno que vuelve a sorprender. Ayer se registró la lluvia de peces en Lloro, dejando una vez más imágenes y momentos que maravillan a quienes presenciaron este tradicional acontecimiento que se ha dado con este fenómeno. Cae tan esperada lluvia de peces en Lloro, donde también los medios de comunicación escritas. Por ejemplo, dice, la lluvia de peces es uno de los fenómenos más curiosos y conocidos de Honduras. En este contenido ocurre principalmente en el departamento de Lloro, donde tras fuertes tormentas los pobladores afirman encontrar pequeños peces vivos sobre las calles y los campos. La tradición ha sido transmitida generación en generación, han convertido a Lloro en un lugar reconocido a nivel nacional e internacional, a punto de celebrarse cada año el Festival de la Lluvia de Peces, una manifestación única de la cultura y el folclore en Honduras. Qué bueno que el departamento de Lloro también se está dando a conocer por cosas muy positivas, según destaca la nota esta mañana. 7:29 minutos, hora mañanera. Voy a la pausa, no nos cambien porque ya nuestro equipo está listo para informarles esta mañana.
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0: 7:31.
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0: totalmente en vivo esta mañana. Gracias por informarse, gracias por estar con nosotros a través de este espacio de noticias. Vamos a empezar ya con los contactos en vivo. Los compañeros listos para informarlos esta mañana. Vamos a iniciar con el compañero Germán González. Germán González ya está listo con su reporte esta mañana a través de la emisión de Noticias del Mañanero. 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Atención, mucha atención, vamos en contacto en vivo. Ya está listo el compañero Germán González, periodismo en vivo. Germán, ¿qué tal? Buenos días.
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2: La situación de la vida, ¿cómo está en el departamento de Olancho hasta el momento?
3: Gracias por la entrevista, estimado amigo, que ya día nos venimos conociendo y pues le rindo gracias por la entrevista y quiero decirle que pues el costo de la vida, usted sabe, a nivel de país pues está un poco crítica, empezando por el asunto de la alimentación, la canasta básica, todo eso pues se ha puesto difícil la vida, pero con la fe en Dios, pues, esperando en Dios que todo vaya cambiando a su tiempo.
2: O sea que todavía hace falta para que miremos un cambio en el país.
3: Así es, mire, yo le voy a decir una cosa que, pues yo soy nacionalista de Esquipulas del Norte, actualmente presidente del comité local nacionalista de nuestro municipio.
2: ¿Y fue regidor también?
3: Y fui regidor en el primer periodo de, del alcalde saliente. Y déjeme decirle que pues hasta ahorita no miramos con buen ambiente o buen desarrollo en nuestro país, pero también hay que ser realista y hacer un combate de espera porque a la verdad apenas tenemos 4 meses de gobierno y 4 meses no es suficiente como para darle un cambio a nuestro país.
2: Correcto, y me decía también que la energía también les está fallando, yo creo que deben también tenerse a ver qué se hace para que no le falle mucho la energía.
3: También fíjese que ya que toca el tema a usted de la luz, yo quiero en este momento pues pedirle a las autoridades de la energía eléctrica que en esa zona estamos un poco mal con el asunto de los apagones, ya que apenas hay un movimiento de agua, se nos va la luz. Y no sé qué está pasando con el asunto de los que manejan el proyecto.
2: ¿Y esto se puede hasta quemar los
3: electrodomésticos
2: también?
3: Ah, esa es buena pregunta la suya, o buena advertencia. Porque mire, cuando hay los apagones de luz también tiende a tener pérdidas los usuarios del proyecto porque se queman nuestros aparatos electrónicos.
2: ¿El alcalde municipal ya empezó con los proyectos todavía?
3: Pues déjeme decirle que apenas tiene 4 meses el alcalde actual y se le mira un buen corazón de querer ayudar a su pueblo, pues ha arrancado ahí primeramente con la limpieza de las calles, que eso lo teníamos deteriorado en el municipio. Y aparte de eso, pues se han hecho muchas obras, como decir, canchas de fútbol, también le está prestando mucha atención a la educación y sobre eso pues también está pensando en el beneficio del en cuanto a la salud se refiere.
2: ¿Su nombre, verdad?
3: Oquelipa Díaz.
2: Oquelipa Díaz, es habitante del Encino.
3: Del Encino.
2: Del departamento, del municipio, que pueblo del norte en el departamento de Olancho. Compañero, es nuestro informe, vamos a regresar con ustedes ahí al control principal.
0: Bueno, muchas gracias al compañero Germán González, periodismo en vivo a través de este espacio de noticias. Muchas gracias al compañero Germán González esta mañana. 7 de la mañana con 36 minutos en la emisión de Noticias del Mañanero. El compañero Luis del Arca dialoga con Salustio Iscuas. El máster Salustio Iscuas es el rector de

0: el Centro Universitario UNATEC Aguán. Vamos en contacto en vivo esta mañana a través de la emisión de Noticias del Mañanero. Luis, ¿qué tal? Buenos días, compañero.
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2: Tener la visita de ellos para poderlos inducir, para que sean estudiantes de este centro universitario.
3: Claro que sí, buenos días a todo el Valle del Aguán. Efectivamente, hoy estamos llevando a cabo aquí en nuestro campus lo que es la feria vocacional, con el objetivo de impulsar una motivación colectiva hacia la población estudiantil y obviamente también difundir la información que se requiere para que ellos conozcan la oferta educativa que nosotros tenemos aquí en el campus de una Capulloro en Olanchito. Es importante mencionarte que hoy inicia una dinámica totalmente diferente. A partir de este momento nosotros empezamos a ofertar las clases de fines de semana. ¿Por qué vamos con esta propuesta y con esta estrategia? Tenemos estudiantes con deseo de estudiar, pero que no pueden atender una agenda educativa de lunes a viernes. Entonces, ellos nos han solicitado y hemos tomado a bien considerar la oferta educativa para los fines de semana y que eso les permita aspirar a un proceso de formación en nivel universitario con el objetivo de alcanzar un título y alcanzar mejores estadios de desarrollo en su vida personal, familiar, y obviamente el país gana con este tipo de apuestas.
2: Agradecer a todos los centros educativos que se han hecho presentes el día de hoy, porque aquí van a llevar y estos jóvenes ojalá se motiven a poder seguir estudiando y que sea en esta casa de estudio.
3: Queremos felicitar al señor alcalde del municipio de Jocón. Hoy tenemos la visita del Instituto de Jocón y es el primer instituto que se hizo presente hoy aquí, y eso demuestra la voluntad, la buena disposición que tienen tanto las autoridades como los estudiantes de los diversos institutos para poder atender esta invitación y que puedan conocer la oferta educativa e involucrarse en estos procesos de formación. Todos los colegios son bienvenidos. Recuerden que esta es la universidad del pueblo, esta es la universidad que es financiada con fondos públicos y aquí todos tenemos la oportunidad de venir a formarnos. Microfinanzas, tenemos la carrera de desarrollo local, tenemos la carrera de pedagogía totalmente en línea, tenemos la carrera de informática administrativa en línea, tenemos la carrera de derecho, tenemos la carrera de psicología que puede cursar aquí y obviamente eso permite ampliar el abanico de opciones para que ellos puedan elegir. También debemos de mencionar que tenemos 4 ofertas de maestría: la maestría en psicometría y evaluación educativa, en administración de empresas, en proyectos y la maestría en derecho procesal penal. Obviamente es una oferta muy, muy significativa para que podamos desde este espacio educativo desarrollar un proceso de formación a nivel de pregrado y a nivel de posgrado. También estamos ofreciendo lo que es el doctorado en dirección empresarial.
2: Muchas gracias.
0: Bueno, ahí está. El Instituto Andrés López Díaz del municipio de Jocón es el primer centro educativo que ha llegado al centro universitario UNATEC Aguán del municipio del Arenal de Jocón, del municipio de Jocón, y hoy han felicitado públicamente al alcalde municipal del municipio de Jocón, Adrián Vladimiro Cepeda. Y eso es digno de admirar, especialmente en un alcalde que se está preocupando por la educación de los jóvenes que van a graduarse este año, de que puedan venir al centro universitario UNATEC Aguán, conocer, saber especialmente las clases que se imparten especialmente para sus carreras, que ellos puedan estudiar, que tengan la facultad de conocer el centro universitario y cuáles son las carreras académicas. Eso es muy positivo y las cosas buenas hay que decirlas. Hay que decir las cosas buenas, hay que decirlas. Hay que decirlas. Cuando una autoridad hace cosas buenas, hay que decirlas, señores. Y en este caso, Adrián Vladimiro Cepeda, como alcalde municipal del municipio de Jocona, se está preocupando por la educación de los jóvenes, que no solamente se queden con una carrera medio, a nivel medio, sino que puedan profesionalizarse a nivel universitario. Eso definitivamente vale mucho, vale mucho. Y qué bueno que desde la municipalidad y el alcalde está haciendo lo propio, porque los jóvenes de aquel municipio puedan continuar con sus estudios universitarios. Enhorabuena. 7:42 minutos. A continuación, Palabra con Poder con el pastor Marcio Munguía Puerto. Y esa paz que va a traer a nuestras vidas esta mañana este poderoso mensaje.
4: Amigos del programa El Mañanero, buenos días, buenas tardes. Donde quiera que usted esté, les hablo el pastor Marcio Munguía. Aprovecho el segmento Palabra con Poder y le declaro una palabra. En el libro de Proverbios 20:11, que la leemos honrando al Padre, al Hijo y al Espíritu Santo, dice la palabra de Dios: aún el muchacho es conocido por sus hechos, si su conducta fuere limpia y recta. Amén. Bendito sea el Señor. Dios observa la conducta del joven desde que está en poder de sus padres, en el nombre de Jesucristo. Por eso Dios dice que el menor va a reflejar, el muchacho va a reflejar la conducta siempre y cuando los padres lo instruyamos en el camino correcto. Porque la misma palabra de Dios dice en el libro Eclesiastés 12 que la vida del muchacho es que tiene que dar fruto antes de que vengan días malos, dice, en los cuales días no tengo en ellos contentamiento. O sea que el joven debe aprovechar ahorita su juventud, dedicársela al Señor para crecer con un hombre recto y con dignidad, limpio de todo mal y de todo peligro. En el nombre de Jesús, en el temor a Dios, dice la palabra de Dios, los hombres se apartan del mal. En el nombre de Jesucristo. Por eso el joven tiene que ser instruido en su camino. El mismo Dios dice: instruye al niño en su camino para que cuando sea grande no se aparte. En el nombre de Jesucristo. Mire, pero la conducta del muchacho la va a reflejar. Aunque esté jovencito, si su conducta fuere limpia y recta, dice la palabra de Dios, lo va a reflejar en el nombre poderoso de Cristo Jesús. Por eso es que la misma palabra de Dios dice que hay muchachos, hay que instruirlos en el camino de Dios para que los jóvenes se aparten de los vicios, las drogas, alcohol y todas esas cosas, la rebelión a sus padres, en el nombre poderoso de Cristo Jesús. Bendigamos nuestros hijos, nuestra familia, los jóvenes, en el nombre poderoso de Cristo Jesús. Por eso en el camino de Cristo, lo que Él dijo: yo soy el camino, la verdad y la vida. Nadie viene al Padre si no es por mí. Oiga eso, Jesucristo es el camino. Por eso la instrucción tiene que ser a través de la palabra de Dios, en el nombre de Jesucristo. Lámpara es a mis pies tu palabra, dice, y lumbrera mi camino. ¿Con qué limpiará el joven su camino? En el nombre de Jesús. Lámpara es a mis pies tu palabra, dice, y lumbrera mi camino. En el nombre poderoso de Cristo Jesús. Bendito sea el Señor. Deje que los niños sean instruidos en el nombre poderoso de Cristo Jesús. La conducta de los padres lo va a reflejar en el nombre poderoso de Cristo Jesús. Amén y amén.
0: Bueno, muchas gracias al pastor Marcio Munguía Puerto por ese bonito mensaje de Palabra con Poder esta mañana. Esperamos que este mensaje también haya sido un mensaje de paz, amor y esperanza para su vida. 7:46 minutos, Empeños Olanchito. 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Voy a la pausa, no nos cambien. Ya regresamos.
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5: 7:50 a.m, viernes 19, se va a estar realizando un importante maratón de la Fundacol. La compañera Jocelyn Oyuela nos presenta el siguiente reporte informativo sobre esta importante maratón a beneficio de esta importante fundación en Olanchito, que da una extraordinaria proyección social. Jocelyn, buenos días, compañera.
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6: Se estará llevando a cabo la gran maratón a beneficio de Fundacol, Fundación contra el Cáncer de Olanchito, institución que apoya aproximadamente 49 personas que están con el tratamiento contra el cáncer.
7: Sí, para nosotros es de mucha importancia esta actividad, porque nosotros le llamamos que es la macroactividad, porque es donde nosotros tenemos no es que creemos, sino que sentimos que ahí es donde podemos obtener la mayor cantidad de dinero, ¿verdad?, para poder servir y ayudar a estas personas con esta enfermedad del cáncer. El 19 de junio tenemos ya lo que es la octava gran maratón, donde nosotros estamos ya en preparativos, entregando urnas a los diferentes sectores, en las escuelas, en los centros, en todos los centros educativos, para que los maestros con los alumnos, ¿verdad?, puedan ayudarnos en su comunidad para recolectar estos fondos.
6: También, ¿qué esperan ustedes del comercio de Olanchito?
7: Esperamos que el comercio nos ayude. Estamos ahorita también repartiendo notas, solicitándoles, ¿verdad?, su colaboración, como siempre lo han hecho. Entonces, esperamos que este año no va a ser la excepción, sino que también van a ayudarnos, y eso, lo que ellos puedan dar, nosotros no le ponemos una cantidad determinada, que lo que puedan darnos, que por favor lo hagan para poder seguir sirviendo a la comunidad.
6: Sí, hay instituciones que les han dicho: yo estoy presente para poder tener un botellón ese día de la maratón.
7: Sí, Fíjese que ayer, casualmente el día de ayer, anduvimos visitando lo que fue el Valle Abajo. Las maestras con todo amor nos agarraban las urnas y decían, sí, no se preocupen, nosotros estas urnas las vamos a llevar a cabo en la comunidad y vamos a llevárselas a ustedes al centro de acopio.
6: Los familiares de los pacientes a los que ustedes apoyan, ¿les han dicho también, yo voy a apoyar?
7: Sí, algunos, no todos, pero algunos han dicho, sí, mándenme la caja, yo voy a ayudar en mi comunidad. Y o nosotros les decimos con sus vecinos, no importa si sean 5 o 10 lempiras, que alguien recoja, para nosotros es bastante.
6: Profe, ¿cuántas personas dependen hasta el momento de esta fundación?
7: Dependen no menos de 48 personas. Casualmente, ahora, hoy, una persona se acercó a nosotros y nos dijo, tengo este problema, entonces quiero que me ayuden. Y le dijimos inmediatamente, sí, estamos dispuestos a poder servir, si para eso trabajamos.
6: Sí, ¿estas personas son solo de Olanchito?
7: No, son de todo el municipio. Es de todo el municipio, inclusive nos extendimos y a Arenal, que es nuestro vecino, ¿verdad? Entonces, pues ahí estamos, diciendo siempre que sí. Claro, no podemos, si vienen de Atlántida, por ejemplo, que algunas veces ya nos han solicitado, nos da mucha pena, pero no podemos, porque si nosotros nos extendemos a otros departamentos, no nos vamos a dar abasto.
6: ¿Los puntos donde van a estar ubicados este 19?
7: El principal centro de acopio va a ser en el Banco Atlántida, salida hacia Coyoles en el Triángulo y salida hacia Sabá en el punto de lo que es la Texaco. Ahí va.
5: Bueno, qué bueno, ¿verdad? Nos agrada mucho este importante maratón. Próximo viernes 17, todos a apoyar la Fundacol con esta importante actividad. Gracias a la compañera Jocelyn Oyuela por ese importante reporte informativo esta mañana. 7:55 minutos, problemas con su ganado porque está flaco. 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Ahí nos ubica. 7:59 minutos. En el campo nacional, tormenta tropical Cristina, lluvias y fuertes vientos en Honduras estarán produciendo este miércoles, según el informe. De acuerdo con Copeco, las precipitaciones se generarán de débiles a moderadas, por lo que se recomienda a la población tomar las medidas de prevención pertinentes, según trasciende sobre este tema. La Secretaría, escuche bien, la Secretaría de Estado del Derecho de Gestión de Riesgos y Contingencias Nacionales, Copeco, informó que la influencia de la tormenta tropical Cristina continuarán afectando el territorio hondureño este miércoles 10 de junio del año 2026. De acuerdo con los pronósticos, el fenómeno natural seguirá arrastrando humedad proveniente del Océano Pacífico, lo que mantendrá condiciones de inestabilidad climática en la mayor parte del territorio hondureño. El reporte detalla que el ingreso de humedad generará una abundante nubosidad y viento rachado en diversos departamentos. Asimismo, se prevén precipitaciones que irán de débiles a moderadas, por lo que se recomienda a la población tomar todas las medidas pertinentes, según trasciende referente a lo que tiene que ver esta tormenta Cristina, que al parecer está dejando lluvias en lo que tiene que ver gran parte del territorio hondureño. 7 de la mañana con 59 minutos, ya las 8 en punto. Vamos a informar porque ayer se dieron algunas lluvias en la ciudad en la parte horas de la tarde, y se informa sobre estas lluvias fuertes registradas ayer tarde, dejando incomunicado la zona de los Campos Bananeros en el sector conocido como Paso Chilea, en la margen derecha del río Aguán. El aumento del caudal impide el paso a los vehículos y personas, según afectados pobladores que trabajan de transportistas en la zona, según se da a conocer sobre este tema en el Paso Chilea, según trasciende esta mañana. Es lo más importante, lo más relevante en las noticias. Gracias por haber estado con nosotros, gracias por haberse informado esta mañana. Nos vamos, cuídense, con permiso y bendiciones para todos. Han quedado muy, pero muy bien informados. Buenos días. Bien.

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1: Son las 8 de la mañana
2: con 11 minutos.
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1: Son las 8 de la mañana
2: y 28 minutos.
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5: La hora 8
4: y 30 minutos.
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0: Ok, bueno, ¿qué tal? Placer saludarles en esta hora de la mañana por acá, totalmente en vivo. Por ahí tuvimos el dato de ir a dejar a mi hermana ahí, ¿verdad? Y me quedé metido ahí en lo que es el paso de la Plaza Cívica. Por eso, digamos, después de tiempo, porque nos tardamos casi 30, 40 minutos ahí, ¿verdad? Es bueno que cruce la policía por ahí para que tenga un poquito más de control, porque puede haber un accidente con los niños o con un automóvil por ganas de querer pasar rápido ahí por la Plaza Cívica al frente. Saludos también para los amigos policías que andan conectados ahí, andan todos los días activados también con nosotros. Tiempo siempre para saludarles, también para los amigos que andaban ahí, ¿verdad? Nos pudieron auxiliar para salir en la... de la línea ahí donde estábamos metidos. Ahí en la, los amigos policías, saludos a los muchachos que andan en las motorizadas. 8:46 minutos, acá en la Mera Mera. Gracias por estar con nosotros. Agradecidos con Dios por acá, ¿verdad? Buena noche, no hubo energía eléctrica en mi colonia. Qué terrible, ¿verdad? Dormir así. Qué terrible dormir así. Con energía eléctrica. O que tenga todo el olanchito de la energía. Y en tu colonia no haya luz. Qué complicado. Pero bueno, así es la vida. Así que hizo Dios ayer, ¿verdad? Que durmiera sin luz. Pero bueno, aquí estamos para complacerles. Para mandar buenos temas musicales a través de la Mera Mera en esta hora de la mañana. A través de las plataformas. A través de nuestro señal incomparable como lo es la Mera Mera. Gracias a los amigos que están por acá reportando sintonía. También, ¿verdad? Los que están disfrutando de la Mera Mera. Me hizo por acá, hola, buenos días, bro, saludos. Vamos a ver por acá, vamos a ver si después. Pues, por acá, buenos días, saludos. Mi hermano Stanley está conectado todos los días. Saludos, bro, en el taller Stanley, dice conectado, conectado. Activado, ¿cuál te mando, hermano? ¿Cuál canción te mando?
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0: Ahí está en la 24 de mayo, este Stanley, ¿verdad? Saludos, el hombre más bárbaro en lo que es mecánica automotriz. Sistema de lo que es de energía, problemas de tu carro. Ahí está el gran Stanley en la colonia 24 de mayo. Y saludos para mi hermanazo, me está escuchando, está en sintonía. Vamos a ver cuál me pide por ahí para complacerles. O me voy por algo de Temerario. Ahí.
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0: O me voy por ahí con algo de Vicente. Ah. Hoy estamos en el miércoles de 10 de junio. Saludos a todos los que se van conectando por acá. Gracias por estar con nosotros.

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1: Son las 8 de la mañana
2: con 51 minutos.
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1: Son las 8 de la mañana
2: con 57 minutos.
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0: Bueno, voy complaciendo acá al amigo en esta hora de la mañana. Voy por acá con más complacencias. Para Oscar Elías en Ocotepeque, full la mera mera. Me dice primo, estoy conectado, activado ahí. Buenos días.
1: Hey, saludos. Full audiencia aquí, man, 24-7.
0: Saludos, hermano, saludos, hombre. Ahí está conectado también, ¿verdad? Disfrutando de la programación. Voy con más música, 9 con 1 minuto, 9 de la mañana, 1 minuto en la mera mera.

Ok, bueno, 9:07 acá en la mera mera. Voy con complacencias por ahí, ¿verdad? Siempre para mandarle buenos temas musicales. A todos y a todas, gracias por estar en sintonía con nosotros en esta hora de la mañana. Allá en la zona de la Unión Americana, saludos. Andan conectados por ahí con nosotros. Gracias por estar en sintonía total con la mera mera en esta hora de la mañana.

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1: Son las 9 de la mañana.
2: Con 46 minutos.
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0: más.
1: Bueno, hoy por acá complaciéndoles. Por acá con más música en esta mañana. Saludos para nuestra gente que está en sintonía total. Buenos días, Ronnie. Se complacerme con el Águila Blanca. Saludos para Carlos López y para el Pirilo hasta Arimaza.
0: Están velando a su hermano. Era Manuel.
1: Hoy complaciendo por acá más temas musicales. A la mera mera por acá para complacerles a través de la sintonía total en esta mañana. 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Más música, más música en Águila.

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1: Son las 9:59 a.m.
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4: La hora 10.
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Bueno, por acá seguimos nosotros, 9980-0970. Bueno, gracias por estar por ahí en sintonía total, ¿verdad? Complacernos con las Águilas Blancas de los Tucanes. Saludos para Carlos López y para Punto, para Pirito, hasta Barimaza. Ahí están los saludos en vivo en esta mañana. Gracias por estar conectados con la mera mera, la mera mera. Para

0: Bueno, por acá tengo más saludos. En esta hora y la mañana tengo más saludos por acá a través del WhatsApp de la radio. Gracias por estar con nosotros a través de la sintonía total en la www.radioranchera.hn.
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0: Bueno, por acá complaciéndoles. Más temas musicales a través de la mera mera Radio Ranchera para complacerle todo, ¿verdad? Gracias por estar en sintonía total. Ahí está Mario en Llantera. Mario, saludos, hermano. Ahí está conectado todo bien, ¿verdad? Disfrutando de la programación como es la mera mera. Voy con más complacencias, porque más complacencias.

0: Los corridones originales con mis compas de Grupo Firme, dice más o menos.
1: Ok, bueno, viejo 11 minutos. Gracias por estar con nosotros en esta hora de la mañana, totalmente en vivo. En esta mañana, totalmente en vivo nosotros por acá, a través de la mera mera.
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1: 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Bueno, gracias por estar con nosotros. Voy a complacer aquí el tema El Amor Soñado, Grupo Firme.
0: Esta canción va con

0: si es cierto que eres hijo de Mario Quintero, la verdad.
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2: Bueno, seguimos por acá nosotros, buenísimo. Seguimos por acá totalmente en vivo, 10 con 13 minutos en la mera mera.
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2: unas
0: a poner.
2: Ay, ay, ay.
0: Y con eso.
2: Bueno, por acá voy con más música en esta mañana totalmente.

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1: Son las 10 de la mañana con 15 minutos.
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Bueno, con este tema voy a complacer aquí para la amiga que está ahí en la zona de Blancho, ¿verdad? Conectada con nosotros. Gracias por el tema de los caminantes cualquiera. Voy a poner esta leyenda. Más música a través de la mera mera en esta mañana. Radio Ranchera para complacerles.

0: Bueno, 10:22, seguimos por acá totalmente amigos nosotros a través de la Mera Mera. Gracias por estar con nosotros. 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
0: Voy con algo de Gali Galeano. Gali Galeano suena acá en la Mera Mera.

Y ahora resulta, dice por acá el tema musical de Calibre. Bueno, gracias a los amigos que andan por ahí conectados con nosotros. Con la mera mera. Vos podés seguir disfrutando a través de la www.radioranchera.hn en nuestra plataforma en internet por ahí, ¿verdad? Saludos. En esta mañana, totalmente en vivo nosotros, para complacerte. ¡Ay, ay, ay! Nuestra amiga Mirna, ahí está conectada, ¿verdad? En Lomitas. Lizeth de Lomitas, saludos, que la pase bien con nosotros en la mera mera. Ya le voy a complacer.

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1: Son las 10 de la mañana
2: con 30 minutos.
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0: Bueno, por acá, esta mañana totalmente nosotros seguimos por acá para complacerles. 9980-0970. Acá en esta mañana, ¿verdad? Tengo más saludos a través de la plataforma del WhatsApp de la radio.
1: ¿Cómo estás? Fíjate que te escucho desde aquí, de la 15. Soy Leslie Torres, fíjate que quería me complacieras con una canción.
0: Dígame, Leslie.
1: Soy un tonto, porfa, te estoy escuchando. Siempre te escucho, soy tu fiel oyente de tu programa. Pasa feliz día.
0: Ok, saludos a Leslie, que la pase bien con nosotros. Acto de un tonto, ¿quién es por acá? Hoy con más complacencias en esta mañana, hoy con más música. Esto es La Mera Mera para complacerles. Esta es música para todos en esta mañana.

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1: Son las 10 de la mañana
2: y 43 minutos.
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Bueno, por acá voy con más música, complaciéndole a todos en esta hora. Gracias por estar con nosotros. Gracias por estar con nosotros en La Mera Mera. Gracias por seguir disfrutando de la programación.

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1: Bueno, digamos por acá nuestro final en esta mañana. Gracias por estar con nosotros en sintonía. 10:57 minutos por acá en la mera.

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1: Bueno, por ahí estaremos en la Gran Cabalgata en Puerto Escondido. Así que por ahí para todos los amigos de Puerto de Méndez, a bailar, se ha dicho, este sábado en el parque. En el parque vamos a estar, ¿verdad? Láser Disco Móvil. Vamos a estar ahí totalmente nosotros en ambiente con Láser Disco Móvil, con la Gran Cabalgata que se viene por acá. Este sábado. Todos a bailar, a disfrutar, a pasarla bonito en Puerto Escondido. El amigo ahí estará, ¿verdad? Con todos los yoyos, nuestra gente, los amigos de la zona de Puerto Escondido. Así que saludos.
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1: Bueno, el amigo Iván les invita este sábado. Va a estar totalmente súper bueno con la Gran Cabalgata en la zona de Puerto Escondido. Todos los amigos de la zona de Puerto, los amigos de San Francisco, los amigos de toda la zona de A, ¿verdad? Todos a disfrutar, a bailar, también a pasarla a lo grande este fin de semana en lo que es el parque de Puerto, ¿verdad? El parquecito de Puerto, a beneficio del pavimentación de la aldea. Así que todos a bailar, a pasarla rico con Láser Disco Móvil en Puerto. Láser Disco Móvil, a pasarla súper bien este sábado. Te invitamos, ¿verdad? De parte también de todo el equipo de Láser Disco Móvil, nosotros como propietarios y toda la raza, para disfrutar, a pasarla súper bien, a bailar, se ha dicho. Este sábado en Puerto Escondido, vámonos a disfrutar, a pasarla súper bien. Bueno, por acá, muchas gracias. A esta hora de la mañana, los amigos están por ahí reportando sintonía también, ¿verdad? Gracias a toda la raza. Por acá, buenos días.
2: Manito, buenas tardes. Aquí siempre, Sherman García, el popular Chema. Aquí escuchándolo desde Milford, Michigan.
1: Ok, los amigos de Milford, Michigan. Vamos a ver por acá qué dice mi hermanazo. Vamos a ver, dice la Michigan. Sherman
2: García, el popular Chema. Aquí escuchándolo desde Milford, Michigan. Quiero que me ponga ahí Tragos de Amargo Licor. Saludos para la familia Garay en Colón y Atlántida.
1: Bueno, gracias a los amigos en Milford, ahí están conectados. Bueno, también Gran Cabalgata, este sábado 13 de junio, desde las 2 de la tarde, en la aldea de Puerto Escondido. Desde la mera mera, nosotros le invitamos y le saludamos a todos los amigos de Puerto Escondido. El día de San Antonio, ¿verdad? Todos a disfrutar en la zona del Parque Central. Te esperamos, ¿verdad? Totalmente en ambiente ganadero y ambiente para todas las edades. A disfrutar acá en este sábado 13 de junio con la espectacular Láser Disco Móvil. A bailar, a pasarla bonito nosotros, ¿verdad? En este espectacular fin de semana en la aldea de Puerto Escondido. Te invita a celebrar con todo el fervor, a disfrutar siempre con todo este fin de semana, todo el equipo de el grupo de cabalgata, ¿verdad? De Puerto Escondidos. Gracias por estar con nosotros, gracias por seguir disfrutando. Vámonos por acá nosotros en esta mañana, hasta el día de mañana, si Dios lo permite, en punto de las... ¿Qué? En punto de las 8 de la mañana. 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Vámonos por acá esta mañana, gracias. Voy con la pausa.
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4: Son las 11 de la mañana con 2 minutos.
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1: Son las 11 de la mañana
2: con 11 minutos.
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0: Esta es una noticia de última hora. 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

0: nuestro amigo Mario Quintero, Los Tucanes de Tijuana. Fuerte abrazo, Dios me lo bendiga.
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2: Son las 11 de la mañana
3: con 30 minutos.
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6: Buenos días, buenos días, buenos días. Saluditos, saluditos también del corresponsal de Radio Ranchera, La Mera Mera, desde Memphis, Tennessee. 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Saluditos, primo, saluditos. Pilas, primo, pilas.
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0: especial.
1: Desde Memphis, Tennessee, un saludito para toda mi gente hondureña, especialmente aquellos del Valle Arriba. Saluditos, primo, saluditos. Pilas, primo, pilas.
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1: Son las 11 de la mañana
2: y 45 minutos.

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1: Son las 11 de la mañana
2: con 57 minutos.
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0: 12 del mediodía en punto.
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1: 12 horas y 12 minutos.
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Y por eso digo así cantando con mi canción: yo soy el aventurero, puritito corazón, ¿verdad de Dios que sí, compadito?

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1: 12 horas con 46 minutos.
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Es la 1:17 de la tarde, acá en la mera mera. ¿Cómo están? Qué gusto saludarles. Estamos aquí desde antes de la 1 de la tarde. En lo que íbamos a comenzar, se fue la energía. Ya regresó, esto apenas comienza. Ayer tuvimos como 6 interrupciones en nuestro turno. Entonces desde ya disculpas. Cuando se va, esperamos unos 5 minutos mínimo para podernos a trabajar con el generador. Si viene, pues, pues bueno, y si no, pues encendemos el generador. Pero esto de la energía, pues es de todos los días. No es noticia que falle, noticia es que no falle, ¿verdad? Entonces, disculpas de día por cualquier interrupción en cualquier momento con esto de la energía. Pedro Portillo, saludos allá en Progreso, ya está reportándose. Ya estamos acá, agradecido con Dios, siempre nos permite cada tarde acompañarles desde los estudios de la Mera Mera. Oyentes, saludos, bienvenidos.

Ahí complacimos a Martín, ya está en sintonía en el sector del Carril. Una feliz tarde. Ya complacimos también a don Pedro Portillo allá en Progreso. Ahí está reportándose en esta hora, 9980-0970, nuestra línea disponible. 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Saludos, buena tarde con la mera mera. Ahí nos está escuchando siempre, les saludamos en esta hora.

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Ahí complacimos con Demasiado Tarde. Era 1:37, 1:00 p.m. ya con 37 minutos acá en la mera mera. Vamos a continuar con más complacencias. Y acá nos están pidiendo Sed de Bronco. Vamos a programarla ahorita mismo para complacer a nuestra gente que nos está reportando sintonía al 9980-0970. Gracias, gracias. Una buena tarde. Hoy es miércoles 10 de junio. 1:38 p.m.

Saludos a la cuadrilla 7, me dicen acá a Chía, a los Juanes y Chovilo. Por ahí están pendientes de la programación. Feliz tarde. Saludos al amigo Chutío también. Ahí anda conectado siempre ahí de la mera mera. Así que nuestro saludo. Gracias a toda nuestra gente que está pendiente de nuestra señal en este miércoles 10 de junio del 2026. Por supuesto, quienes están de cumpleaños el día de hoy, va nuestro saludo en esta hora.

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3: En la 1:46, 14 minutos y estaremos en las 2 de la tarde. Vamos a continuar con más complacencias. Siempre para nuestra gente allá en Progreso. Saludos a Damaris en Medinas también. Ya le complacimos. Ahí está disfrutando de la programación en esta hora de la tarde. 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Y vamos a seguir, no paramos con la música para ustedes. En este miércoles, mitad de semana, 1:47.

Palabra de hombre, se llama el tema del fantasma. Vamos a saludar a Cristian Martínez. Vamos a complacerle con el tema que viene. Al maestro ahí en la llantera. Saludos a Moisés Núñez, los muchachos en el taller de Yayo Núñez también. ¿Cómo está el amigo Juan Carlos Jesús Harry Jr. ahí en el taller de Rayadores, siempre trabajando y escuchándonos? Una excelente tarde a toda nuestra gente, nuestra audiencia aquí en Olanchito, en el Valle de Aguán, Campo Bananero, sector Valle Arriba, acá en el sector Valle Abajo. Nuestra gente en Atlántida, en Colón, en Olancho, en todo el país, fuera del país, donde usted nos esté escuchando, le saludamos en esta hora. Acá me dicen, allá complacimos a Damaris en el sector de Medinas. Un saludo dice para Leonardo Duarte hasta la brisa de Luchapa. Y un saludo para la zorra, dice Noelia Teresa Zapata. ¿Cuál de los dos amantes nos están pidiendo acá? Bueno, ya vamos a complacerles ahí. Antes vamos con la de Cristian Martínez. En la lámpara, al estilo de Bertín y Lalo. Saludos ahí a su familia en el sector de la Sabana. Bueno, a toda la familia por ahí que nos escuchan siempre. Les saludamos al amigo Milton Martínez allá en Nueva Orleans también. Siempre conectado con la mera mera. Una buena tarde.

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Ahí complacimos con ¿cuál de los dos amantes sufre más pena, si el que se va o el que se queda? Dice la canción. Vamos a saludar ahí para el amigo Jeffrey. Los muchachos ahí en la nueva están trabajando siempre, haciendo el pan para hamburguesa, el pan para hot dog, el pan trenzado, el pan de leche y mucho más ahí en Panadería La Nueva. Así que les mandamos saludos. Siempre pendiente. Saludos, dice, para mi gente de Locote FC hasta el Locote Aldea. Este domingo pasamos a la final, dice. Ojalá y así sea. Que los muchachos estén concentrados para que ganen ese partido y puedan pasar a la final. Así que saludos. Hasta el Locote Aldea, dice por acá. Saludos, feliz tarde, dice Dania Paguada. Igual, Dania, saluditos ahí, disfrutando de la mera mera en esta hora. Y este tema que tengo de fondo me lo pidieron ahí los muchachos de la banda de Roof, Roof Master, me dice. Con el Cuti, Chepo, Colima, Beto, Mini y el Guipe desde Kansas. Ahí lo vemos en el techo, ¿verdad? Ahí está el sol, está despejado el clima por ahí, ¿verdad? Así que saludos, muchachos. Allá en Kansas, siempre con la mera mera, me dicen. Nos piden este tema que se llama ¿A quién quieres engañar? Rocibel Cano dice, vamos todos con el Locote. El partido es a las, ¿qué? 2:30 de la tarde, creo que es el domingo, ¿verdad? A las 2:30. El amor soñado, me dice Mime Antunes, saluditos, hermano. El papá de los pollitos, me dicen acá. Un saludo para la familia Lozano en Estados Unidos. Ahí están conectados con Radio Ranchera, la mera mera.

Vamos con el papá de los pollitos, me están pidiendo. Y luego, bueno, después de esto vamos a la pausa. Luego de la pausa vendremos ahí con Mi Venganza. Me están solicitando por acá. Saludos a Mime Antunes, saludos hermano. Un saludo para la familia Tejeda también, nos dicen. Vamos a complacer ahí en breve a Rosita en Juticalpa, en el departamento de Olancho. Ahí está en sintonía. Quiere algo de Marco Antonio Solís. Ya complacimos a la banda de los Roof Master en... ¿dónde están? En Kansas. Por ahí saludo para el Cuti, Chepo, Colima, Beto, Mini y el Wipe. Están en sintonía allá en Kansas. Una feliz tarde. Para Luis Manzano también conectado siempre con la mera mera allá en la Unión Americana. Saludos a toda nuestra gente. Acá me dice un saludo para Jaciel Díaz y Fernando Díaz de parte de Meli. A la familia Pozas Palacio les enviamos saludos en esta hora. Buenas noches, Miguel Ángel allá en España. Está también conectado Pérez Zenén, también le mandamos saludos en esta hora. Bueno, a nuestros oyentes que están en todas partes les saludamos a través de la mera mera.

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1: Vamos complaciendo ahora con Mi Venganza. Luego venimos complaciendo a Rosita allá en Juticalpa, en el departamento de Olancho. Quiere el tema Invéntame de Marco Antonio Solís. Vamos a saludar a Miguel Ángel, nos escucha en España también. Buenas noches por allá. Quiere algo de los Tigres. Un saludo para la familia Díaz Herrera en la colonia 15. Saludos también a Don Omar allá en Fort Walton. Ahí están conectados disfrutando de la programación en esta hora de la tarde. Al amigo Orlando también, a los muchachos que andan en las diferentes unidades de taxi, como siempre. Ahí están siempre trabajando y disfrutando de la programación. Así que nuestro saludo. ¿Qué dice el primo Mondragón? ¿Qué dice Julio, Orlando, Brolin? José, a todos les mandamos saludos en esta hora. Edil Díaz en Atlanta, Georgia también. Ahí está disfrutando de la programación. Les saludamos a Edil Díaz. Está con la mera mera. Y Chico está acá con un vasito de café. Ya me están preguntando por usted, Chico. Así que Chico ya está con su vasito de café. Ahí le dejamos el polvorón también. Aunque Chico dice que el café lo prefiere él con pan blanco. No sé por qué. Qué combinación, ¿verdad? A menos que vaya el pan blanco con cremita ahí, por ejemplo, de Lácteos Navarro. Saludos ahí a los muchachos, Quique, Leo, Denis, al personal allá en el sector de Perrito, vaya arriba. Edwin Giovanni también está allá reportándose. Yair se reportó, me dijo, temprano por la lluvia. Y por si no se va la energía también, ¿verdad? Bueno, se fue a la una, en cuanto veníamos llegando se fue. Esperemos que no haya más interrupción y si la hay, pues, ni modo. Son las 2 de la tarde con 22 minutos acá en la mera mera.

Vamos con la de Rosita allá en Juticalpa. Pausa y seguido complacemos a Miguel Ángel allá en España. Ahí está conectado, disfrutando de la mera mera en esta hora. Tarde en Honduras, noche en España. Saludos, Miguel.

0: 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Son las 2:30. 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

Miguel Ángel Ponce en España, le complacimos con ese tema. Me dice que extraña todo lo de su bella Honduras. Y quien no, ¿verdad? Me imagino los que están fuera del país. Hombre, extrañan una cuestión, extrañan otra y esto, pero... Bueno, hay que echarle ganas, ¿verdad? Hay que echarle ganas. Vamos con otro tema. Edwin Giovanni nos está pidiendo esta canción. Vamos a complacer después con la que nos pide Viviano. Tengo algo de Los Plebes también por ahí. Igual lo que nos está pidiendo. Bueno, hay muchos temas ahí programados. Vamos a complacerles con mucho gusto en esta hora. Freddy en San José, Ever Sorto en Nueva Orleans. Un saludo para Peter y a todos los amigos que nos andan escuchando ahí, trabajando, disfrutando de la mera mera. Les saludamos. A Omar en Fort Walton también, saludos. Acá para el Gordo, ¿cómo estamos, Gordo? 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

Compañeros en el súper también, siempre escuchándonos. Una buena tarde, buen miércoles. Disfrutando de bonita música en esta hora a través de la mera mera de Olanchito, del Valle de la Guan. Desde la ciudad cívica de Honduras estamos, desde la colonia Dionisio.

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3: Voy a saludar ahí para el amigo Félix. ¿Cómo están los muchachos de las chuletas y más? 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Conectado, disfrutando de la mera mera. Vamos con otro tema, acá nos pidieron esta canción, luego venimos ahí con la que nos pidió Ever Sordo. A Peter, a los amigos allá en Nueva Orleans, estaban disfrutando también. Gustavo, buenas tardes. Elda, saludos. Felipa Ávila también. Y saludamos ahí para Javier Ramos, el chamo. Pendiente de la programación y, bueno, a nuestra gente que está en todas partes, en todo el mundo. Ahí están, en cualquier rinconcito del mundo, ahí hay un hondureño, hay un catracho. Así que les enviamos saludos y gracias por escucharnos a través de Radio Ranchera La Mera Mera. Johnny Cruz en Kansas también nos está reportando sintonía en esta hora de la tarde.

Ahí estaba Marco Antonio Solís con el tema ¿Hasta cuándo? Saludos ahí para Ever Sorto. Saludos a Peter y a los muchachos allá en Nueva Orleans que están en sintonía de la radio. Muchas gracias. Mi amigo Gustavo, hermano, no hemos escuchado ahí los mensajes. No hemos podido. Porque está en el personal, ¿verdad? Entonces es mejor que nos escriban acá al de la mera mera 998009 70. Ahí les atendemos al teléfono de la mera mera 998009 70. Saludos a María N. Gerona, España. Me dice por allá en sintonía Javier Ramos, el Chamo, también conectado como siempre. Ahí está en sintonía de la programación. 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
1: Son las 3 de la tarde con 2 minutos. Vamos a complacer ahí a Jair con este tema que se llama Me Dejé Llevar, de Cristian Nodal. Venimos ahí con la que nos pide María en España. Vamos con un doble de Bronco porque complaceremos también a Tavo con la canción que nos está solicitando en esta hora. Antes, un saludo para los piedreros de Atlanta, siempre en la trabajación, dice, con sangre de valiente de exterminador. Ya les vamos a complacer a los piedreros de Atlanta. Ahí están trabajando siempre y escuchándonos. Una feliz tarde. Ya complaceremos también a Edil Díaz en Atlanta, Georgia. ¿Quiere algo de Grupo Laberinto? Gracias, Edil. Ya le vamos a complacer ahí a nuestros oyentes que siguen disfrutando de la mera mera en esta hora. Hoy miércoles, mitad de semana. Mañana empieza el Mundial. Ya los aficionados al fútbol, pues ya habrá en qué entretenerse, ¿verdad? Viendo el Mundial que se va a realizar en Estados Unidos, Canadá y México. Mañana 11 de junio. Bueno, seguimos. 3 de la tarde con 4 minutos acá en la mera mera.

Complacimos con Basta María, nos escucha allá en España. Vamos con otro tema. Tavo, quiero que canten conmigo. Vamos a complacer a Tavo. Antes tengo saludos para Naún Chirinos en Uyuca, de parte de su hijo Jordan, me dijo. Saludos a Mari, ya la vamos a complacer. A Jessica Duarte en Colonia Jacobo, de parte de Pau. También muchas gracias a nuestra gente en la Florida. Nos están reportando sintonía en esta hora. Vamos a saludar a la familia Espinosa hasta la Colonia San Luis, de parte de Fátima Espinosa. Para la familia Espinosa en Colonia San Luis también, siempre escuchándonos, una buena tarde. Y ya vamos a complacer a nuestros oyentes allá en Atlanta, a los piedreros. Ahí están trabajando siempre. Ya venimos con el tema, igual la que nos pide Johnny allá en Kansas.

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Atlanta, Georgia, están en sintonía de la mera mera. Voy a complacer acá con este otro éxito que nos pide Edil Díaz en Atlanta, Georgia. Esos tus ojos se llama la canción. Y luego venimos ahí con la de Pao. Quiere escuchar a Secretos que no se cuentan. Saludos para Jessica Duarte en Colonia Jacobo. También en sintonía Hermín García allá en Barranco Chele, en el departamento de Colón. Saludos a Rosita allá en Juticalpa también. Le saludamos en esta hora. Acá nos dice la rola de Conjunto Primavera, Sentí. En Copán, ¿cómo estamos en Copán? Esperamos que bien. Ya le vamos a complacer con ese tema a nuestros oyentes allá en Copán. Gracias, saludos desde Olanchito y Oro en esta tarde del miércoles. 3:19 minutos en la...

Vamos con la de Pau y luego venimos con la que nos están pidiendo desde Florida, Copán. Muchas gracias por escucharnos en esta hora. Saludo para la Pulga García, me dice Hermín García. A la Pulga García allá en Tennessee. Ahí están conectados siempre Jairo Ochoa, Marvin Rivera, Jimmy, el gran Riquitío. Un saludo para el Barito Padilla, Francisco, el hombre de Limón Colón, al profe Judas y a todos los muchachos ahí que están siempre escuchándonos. Gracias a Will Reyes, David Pelos, Ajijo, Manuelito el Brujo y toda la comitiva ahí en el estado de Minnesota. También Milton Martínez en Nueva Orleans. Ever Sorto, Peter, excelente tarde, hombre. Gracias por escucharnos.

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1: Son las 3 con 30 minutos.
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3: Saludos ahí al personal en Farmacia San Francisco en Coyole Central. Vamos con otro tema. 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Saludos. Feliz tarde a nuestra gente. Y acá nos están pidiendo esto que se llama El Último Trago. Vamos complaciendo. 3:33 en la mera.

Escuchamos a Joan Sebastián con el tema que se llama Te irá mejor sin mí. Vamos complaciendo a Joel ahora en Houston. Estamos en las últimas de cambio ya. Vienen las noticias en punto de las 4. Faltan 22 minutos y las 4 de la tarde.

Complacido Joel en Houston, ahí está conectado con la mera mera. Faltan 18 minutos y estaremos en las 4 de la tarde.

Saludo para Joel, un saludo me dice para la banda de los Ruferos allá en Memphis. Siempre están en sintonía, hombre. Gracias a todos nuestros oyentes en todas partes que disfrutan de Radio Ranchera en sus diferentes programas. Madrugada, mañana, mediodía, tarde, noche. Están siempre conectados, les agradecemos. Gracias por escucharnos en la mera mera de Olanchito, el Valle de Alagoán, con cobertura en todas partes. A nivel nacional, a nivel internacional, ya ustedes saben, ahí nos escuchan a través del internet. En Radio Ranchera, la mera mera.

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0: Ajá, ¿cómo está la cosa? Abogado Ardales.
1: Hola, ¿qué tal? Buenas tardes, qué gusto saludarles. Día miércoles 10, antesala del Mundial, 10 de junio del año 2026. Y lógicamente que para mañana se paraliza el mundo, o gran parte del mundo. Hay gente que no le gusta el fútbol, hay gente que ni sabe que mañana arranca el fútbol. Pero de cada 10, creo que 7, 8 sí saben que mañana hay Copa del Mundo.
0: Muy bien, pues así está el tema. Mañana pues ya inicia el Mundial. ¿A qué hora va la inauguración, abogado?
1: Los actos entiendo que van a arrancar tipo 12 del mediodía. Y a la 1 de la tarde rueda la pelota. Sudáfrica enfrenta a la selección de México. México que parte como favorito, pero Sudáfrica ha crecido. Sudáfrica. Uh-huh. Sí, Sudáfrica del Baque hizo lo que quiere hacer en estos momentos el sector catalán de España. Sudáfrica lo logró y creció.
0: Muy bien. Bueno, pues sí, se va a estar jugando el Mundial. Y pues los partidos, ya saben los horarios, 10 de la mañana, 1 de la tarde,
1: 7 de la noche,
0: 4 de la tarde y 10 de la noche. Más o menos ahí va la cosa. Así para que la gente ya se vaya pues buscando qué va a hacer, va. La inauguración del Mundial estará en el Estadio Azteca. Cuenta con la participación de Shakira y Burna Boy. El espectáculo también incluye a destacados artistas como Alejandro Fernández, quien entona el himno nacional, Los Ángeles Azules, Belinda, Maná, Lila Downs, Danny Ocean, Gigi Balvin y Tayla. Abogado Cano, bienvenido.
2: Bueno, un gusto saludarle, don Walter del Fonde, Omar Pardales, Carlitos, Luis y por supuesto al auditorio de Actualidad Informativa en la mera mera de Radio Ranchera.
1: Cada país anfitrión pondrá un cantante a que cante el himno nacional del país.
2: ¿No habrá
1: Alejandro cantará el de Vice, el de...
2: ¿No andará algún cantante hondureño por ahí?
1: El de México. Es que Honduras no es sede. ¿Ah? Luego cuando se...
2: No, es que como...
1: Estados Unidos...
2: Aquí hay cantantes que les hace falta poquito, que tal que estén ahí colados.
1: Uh-huh. Y cuando se juegue en Canadá el primer juego, también pondrán un canadiense que sienta el ombligo, que sienta la bandera de la hoja de maple.
2: ¿Y si no la siente?
1: No, dije, tiene que haber alguno que la sienta.
2: Sí, verdad.
0: Carlitos, bienvenido.
3: Gracias, Walter. Gracias, Marco, por haber contado la pelota. Con Victoria estaríamos aquí en la tarde de miércoles, 10 de mayo.
2: Esta pelota, a partir de ahora, nadie la suelta, olvídese. Para que la quiten a Messi, a Cristiano Ronaldo, no, es difícil.
1: Que, es que yo me entrometí.
2: O a la Minya Mal.
1: Porque Walter dijo que Alejandro Fernández cantará el himno nacional, no dijo de qué país.
0: De México.
2: Pero no, es que si hablamos de... pero es que ahí no solamente México. Ahí,
1: pues, son tres países los que organizan el Mundial.
2: Sí. No, pero es que...
1: Alejandro
2: cantará. No, pero es que no solo el de México. Recuerde que en los mundiales se canta el país de todos los... Bueno, mañana hay cuatro partidos.
1: No, Mario, uh-huh. No, Mario, es que se van a entonar los himnos de todos los que jueguen. Bueno. Pero estamos hablando del acto inaugural. Bueno, el protocolo antes del juego.
2: Ya ese es otro.
1: Lógicamente que cuando el árbitro diga, bueno, va a rodar la pelota, entonces hay 3 minutos para la entonación de los himnos.
2: El himno de México, que ya lo va a entonar, ¿quién fue que dijo? Pedro Fernández.
1: Por cierto,
2: sí, Pedro Fernández. Y luego el de Nigeria, que no sé quién lo va a entonar.
1: Por cierto que hay países donde solo se entona el coro del himno. Solo en Honduras es que de inicio a fin.
2: Pero no es problema, Bartale.
4: No, cuando hay esos eventos así, solo es el coro.
1: Nada más. El coro, sí.
2: No, pero Honduras también sí. En algún momento lo han practicado.
4: Cuando tienen acá estos partidos a nivel local, pues ahí sí cantan todos.
2: Imagínese contar todas las estrofas, ¿sabes? Cantarlas.
4: No, ¿te va? Hablando sí. Que ahorita son 48 himnos, ¿verdad? Los que van a sonar sí. En este mundial.
2: Y el gobierno anterior, cuando hicimos un evento, tenía que cantar el himno nacional, el himno de Francisco Morazán. El himno de la Granadina, el himno no sé qué, el himno del otro, no, demasiado.
0: Bueno, pues el partido va a ser a la 1 de la tarde, hora de Honduras, en el Estadio Azteca.
2: ¿Quién le dijo?
0: México contra
1: Sudáfrica.
0: Luego, a ese mismo día, se enfrentará Corea del Sur y Checoslovaquia o República Checa en Guadalajara.
1: Hay que decir que hay dos Coreas, pero la buena en fútbol es la que va a jugar ahorita
0: y
1: la del sur.
0: Y los horarios, a la una, República Checa con Corea va a ser a las 8 de la noche. Luego, el siguiente día, que es viernes, va a jugar Estados Unidos con Paraguay a las 7 de la noche. Y antes, Bosnia con Canadá, a la una, Bosnia-Canadá, el viernes. Y Estados Unidos-Paraguay a las 7 de la noche. Luego el sábado, Qatar-Suiza. ¿Sabe quién va a pitar Qatar-Suiza?
2: Saíd.
0: Saíd Martínez. Saíd va a pitar Qatar-Suiza.
2: Con Walter
0: el
2: López.
0: El partido va a ser a la 1 de la tarde el sábado, lo vamos a poder ver. Y luego a las 4 de la tarde, ese mismo sábado, va a jugar Brasil-Marruecos. El lunes, al mismo sábado, a las 7 de la noche, va a jugar Haití-Escocia. Y ese mismo sábado a las 10 de la noche, Australia-Turquía. El domingo a las 11 de la mañana, Alemania-Curazao. A las 2 de la tarde, Países Bajos-Japón. Costa de Marfil-Ecuador a las 5 de la tarde el domingo. A las 8, Suecia-Túnez. Y a las 10 de la noche, España-Cabo Verde. Qué belleza el domingo, ¿verdad?
2: No, ahorita todos los días son belleza. Usted no va a identificar lunes, martes ni miércoles.
0: El lunes 15, no, le digo porque es domingo, pues. Sí. Y el domingo a las 10, el que no es vago, pues va a estar en su casa. El lunes a la 1, Bélgica-Egipto. A las 4, Arabia-Uruguay. Y a las 7 de la noche de lunes, Irán-Nueva Zelanda. El martes 16, Francia-Senegal a la 1 de la tarde. Irak, Noruega a las 4 de la tarde. Argentina, Argelia a las 7 de la noche, que todo el mundo va a estar en su casa viendo al mejor del mundo. Y Austria, Jordania a las 10 de la noche. Mientras que el miércoles a las 11 de la mañana, el equipo de Omar Bardales, Portugal versus República del Congo por Ronaldo. Luego a las 2, Inglaterra, Croacia. El miércoles a las 5 gana Panamá y a las 8 de la noche Uzbekistán, Colombia. Mire qué buen partido nos van el miércoles, ¿va? Y ahí, yo creo que ahí estamos, ¿va?
1: Hay un juego inaugural este de Arabia contra Uruguay. Facilito pensar.
4: Encendido, suena mejor.
1: Facilito pensar que el partido de Uruguay contra Arabia, que Uruguay es favorito por Pajarito Valverde, por tanta estrella que tiene Uruguay. Pero ojo que Arabia fue la única que le ganó a Argentina en el Mundial anterior. Australia 2, Argentina 1. Argentina comenzó ganando con gol de penal anotado por Lionel Andrés Messi. Sí, pero es que Argentina... Y Arabia le dio vuelta al marcador. Así que para Uruguay este va a ser un partido bastante complicado.
2: Lo que pasa es que Argentina en ese momento se dejó ganar para que los rivales...
1: No, pero es que aquí no tiene nada que ver. Nada que tiene que ver el comentario con Argentina. Digo que para Uruguay este va a ser un juego difícil.
2: No, aquí
1: no tiene nada que ver Argentina.
2: Argentina, usted dijo que Sudáfrica le ganó a Argentina.
1: No, es que no es que lo digo, es que así fue.
2: Bueno, ¿y qué tiene que ver ahora?
1: No, bueno, que si Arabia se le paró bien a Argentina, que es más grande que Uruguay.
2: Pero eso fue hace 4 años, Bardale.
1: ¿Ahora no se puede parar bien?
2: Sí, sí se puede parar, pero todos los partidos son diferentes.
1: No, lo que te quiero decir que no es... O sea, pues, ojo con los apostadores... De tanta casa apostadora que hay ahora.
2: Yo
1: en el
2: me
1: mundo
2: voy.
1: Ojo, no se vayan a volcar a meterle
4: y es que
1: a los
4: Mario locos, solo Uruguay. Es que le relaciona algo donde tenga que ver con Messi.
1: Sí, le revuelve.
4: Y le brinca, ¿verdad?
1: Sí, yo estoy dando el dato que no le tiene que confiar a Uruguay. Yo quiero que,
4: otra
1: o sea, como
4: conviene, Mario.
1: Habitante de América, yo quiero que gane Uruguay.
4: Dele un dato a usted de Portugal, Mario.
2: Esa luz más bien molesta de abajo aquí. Sí.
4: Dele un dato de Portugal, Mario.
2: ¿Ah?
4: Dele un dato de Portugal a Bardales, claro, porque
1: ¿Cómo
2: quedó Portugal hoy? Dije que estaba pendiente.
1: Las grandes elecciones todas han ganado sus partidos últimos de preparación jugando a medio vapor. Ninguno se tira a matar. Vi destellos de Argentina. No se tiraron a matar los argentinos. Pudieron haber metido más goles. 2-0, ganó España. Gana España, ahorita está jugando Inglaterra contra Costa Rica. Buen partido.
2: ¿Cómo quedó Cristiano? ¿Partido visto?
1: No, es que no sé
2: quién quería jugaba verlo.
1: Sé que jugaba Portugal.
2: Era la 1:45. Pero no, tuve que salir, no lo vi.
4: Portugal ganó 2-1. Nigeria.
2: Sí. Los partidos son buenos, los partidos parece, sí, se tiran a matar ahí, parece que...
1: Viendo jugar a Portugal, qué buenos laterales anda.
2: Y no dije que darle no lo
1: una vio. Pelota a este Conceição y a Nuno Mendes es peligro inminente en el arco. No tienen que pararse bien, tienen que pararse bien ahí los que juegan en el medio ahí por las bandas de los rivales.
2: Sí. Bueno, entonces se viene la fiebre mundialista, su favorito para ganar el mundial, ¿verdad? ¿Es la selección?
1: Francia. Es que Francia lo miro completo en todas las líneas. Okay. Un triplete de delantero bárbaro.
0: Por Mbappé va a jugar.
1: Por lo que sea, me preguntaron mi favorito.
2: ¿Y usted, Carlito,
4: es que,
2: el sueño?
4: No, es que yo miro.
1: Es que ustedes... la pregunta merece una respuesta.
4: Sí, pero obvio. Es que ustedes. Sí, ajá, pero. Normal, pero qué? Porque pero, siempre refuta si el hombre ya dio una buena si respuesta. Sabe, y
1: qué. A mí me gusta cómo se para Francia.
2: Pero ¿sabe qué, verdad? Que a mí me extraña mucho que usted. Que
1: sea entonces su... elabora bien la pregunta. Dime no, no. ¿Quién quisiera?
2: Sí, sí. No, pero es que uno
1: es. El favorito, o sea, desde que uno... efectivamente.
2: Ok.
1: Francia siento que está por encima, levemente. Por encima no, de España, es que, de Argentina, de Brasil.
2: Yo me voy.
1: Y mi segundo equipo.
2: Si usted me preguntara a mí, ya me preguntaron, yo, ¿cuál es su favorito? Yo me voy por mi sentimiento. ¿Cuál
4: Argentina.
2: Es? Argentina. Y después, la selección de España. Esos dos.
0: Y Payo Fuentes, ¿cuál es la selección favorita para que sea campeona del mundo?
5: Bueno, Teca, para mí la favorita, la número uno. La selección que está completa desde el portero hasta los últimos delanteros, esa es la selección de España, hermano. Voy con España.
0: Está bien. Y supongamos que le den para abajo. ¿Quién otro? ¿Otro bogallito que tenga ahí?
5: Bueno, le voy a decir los cuatro rankeados por las apuestas de las Vegas. Sale España número uno. Sale el equipo de Francia número dos. Sale la selección de Portugal número tres. Y Alemania la número cuatro, pero... yo voy con España número uno y Francia el dos. Y referente a lo que estaban opinando de los himnos nacionales, en cada partido va a sonar el himno del país anfitrión. Y ahí los otros dos de los equipos que van a jugar son cuando los ponen por el megáfono o algo, pero de ahí cada país que se va a jugar tiene que sonar el himno, sea que alguien lo canta o sea que lo tiran por así por las pantallas.
0: Está bien. Excelente, Payo. Si usted hubiera estado... Payo. Si usted hubiera estado en los Estados Unidos, fijo que estaría viendo un partido de eso, ¿verdad?
5: Bueno, fíjate que la vez pasada que estuve en el 94, tuve que ir a Jacksonville a ver el partido de Brasil contra... Países Bajos.
0: Ajá.
5: Y ahorita en Miami tuvieron la oportunidad, pero me dice mi hermano que el boleto más barato costaba ahorita está en $5,500.
1: Pero usted le dice, ¿recuerda cómo quedó ese partido?
0: Le está escuchando, Payo, dice el abogado que si se recuerda cómo quedó ese partido, dice.
5: ¿El de Brasil?
0: No sé, ¿qué partido? Sí,
1: Brasil,
0: no,
1: Países Bajos.
5: Sí, con un gol de Bebeto ganó la selección de Brasil ese partido.
1: No, falso el resultado. No fue Bebeto.
0: Dije que no es cierto, dije, Bardale.
5: Bueno, si estaba ahí, pues con un gol de Bebeto, Brasil ganó.
1: Ganó Brasil, pero no fue Bebeto el que metió el gol.
0: ¿Quién lo metió?
1: Que lo dejar de tarea mejor.
2: No, usted... Pero
0: es que Payo dice que él estaba
1: No, y yo le digo que no fue él.
2: Es que usted...
0: Dije, Bardale, que es mentiroso usted,
1: Payo. No, yo no he dicho eso. No, que tiene valor el dato.
4: Papoteca.
5: 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Con el mejor abogado de Olachito, ahí usted empata o pierde, pero no va a ganar nunca.
4: Está venenoso, Teca, ¿verdad?
1: Le voy a dar una pista, le voy a dar una pista. Gol de tiro libre, el 3-2 de Brasil.
5: No me recuerdo tanto ya.
1: Y lo anotó el jugador blanco.
0: Dije que fue blanco, dice que usted no. Está mintiendo, que no fue blanco.
1: No, yo no he dicho que está mintiendo, que tiene malo el dato.
5: Si él dice que sí, pues está que dejarlo así.
0: Vaya, pues saludos, Payo, que querido.
5: Yo llamé para saludar a los cuatro fantásticos, porque ahorita de cada 10 carros, 8 andan escuchando el programa.
2: No, pero para que le dijera mentiroso. Yo quiero corregir a Payo. Payito, yo lo quiero corregir a usted.
5: Ajá.
2: Usted entró diciendo que la selección de España es la única que tiene completo desde el portero hasta, bueno, ¿dónde? Y ahí todas las selecciones están completas con los jugadores. 11 jugadores más los suplentes.
5: Tiene pidieron mi opinión, ¿verdad?
0: Está sí, bien.
5: Así como yo era cerca de la suya. Usted dijo cuál selección.
0: Sí, es su favorita, está bien.
5: Y entonces anteriormente Bardales dijo que Francia estaba completa por cada jugador.
2: Es que todas están completas, todas.
0: Sí. No. Sí, pero no se enoje, Payo, tranquilo.
2: No, no se enoja, Payo, no, no se enoja.
1: Es que yo hablo en cuanto a rendimiento.
2: No, no,
0: saludos,
2: no.
0: Payito, gracias por escucharnos.
2: Bardales. Es que no, es que cuando hablamos de rendimiento, si
1: no, hablamos, yo hablo de rendimiento, o sea,
2: no, es que si hablamos de que una selección está completa, todas van con sus jugadores, 11 jugadores a la cancha. Ahora, si los expulsan ahí, ya es otra cosa, ¿verdad? Audio. Pero completas van todas.
0: Audio.
6: ¿Qué más, mi brother? ¿Cómo estás? Ahí te envié la captura para que tú veas lo que cuesta el boleto aquí en Miami. Yo estoy en Miami ahora mismo. Dile a ellos, yo estoy escuchando el programa.
0: Sí, gracias, Toro. Ahorita vemos el boleto aquí. Dice sección 116, $11,773.
2: Mande la ida.
0: Partido. Ajá, ahorita lo vamos a mandar allá.
2: Para que saquen la pantalla también.
0: Partido Portugal-Colombia. Sección 138, $5,830. Sección 125, 5,248. 72 club, 15,400.
2: ¿Qué es eso?
0: $59. ¿Cuánto? Y sección 350, que es allá en la Riata Grande, $3,282.
2: Eso vale para una entrada.
0: ¿Cuánto? Para ver Colombia-Portugal, si alguien que quiera estar en la sección 16, ahí casi frente al... ¿Y de dónde se manda esta cosa?
7: ¿Tiene que captura?
0: Aquí, acá arriba. Gracias al alero que nos está escuchando allá. En...
1: Es que si la FIFA
2: okay, puso... ¿Cuántos dólares vale?
0: ¿Enviar a dónde?
1: Sí, es que este teléfono vale,
2: está ¿cuánto? Muy...
1: Sí. Mira, sí, es para... que si la FIFA puso a disposición la cantidad de 70,000 boletos... Sí, si pusieron 72,000 boletos disponibles, entonces viene Carlos Núñez y Walter Funes, que tienen agencias, y les compramos 10,000 boletos. Para la FIFA es negociazo vender a $2,200, $1,700, $900. Lo vendieron todos, no andan batallando. Y después estas casas quedan vendiendo los boletos. Pero el que compraron a 700 lo venden a 5,000.
2: Oígame, pero...
1: el que compraron a 1,200 lo venden a 11,000.
2: Pero es demasiado, Bardales.
0: Esos son los
1: boletos pero no obligan a nadie.
2: No.
0: Esos son los boletos que están disponibles para que la gente los quiera comprar. El que quiera estar ahí cerquita tiene que pagar, ¿cuánto?
1: 11,000 y pico.
0: $11,000.
1: Okay, lo que cobra un coyote por llevar a la gente.
0: Ajá. Allá. Póngalos ahí. Vamos a verlo ahí rapidito. Gracias al amigo allá de los Estados Unidos. Ahí anda sobre ruedas escuchándonos en el mero Miami. Mire, en la sección 116, que es el que está ahí cerquita de la grama, el boleto vale $11,773. Ya en la sección 138, $5,830. En la sección 125, $5,240, que es en la esquina, todo feo. Y en la 72, que es la que está atrás, donde están los dos gaun, vale $15,459. Pero el que quiera estar allá lejos, en la sección 350 vale $3,282 para ver a Ronaldo y a James Rodríguez. Entonces ya lo sabe la gente, ¿va?
1: Sí, totalmente elevado. Es el mundial más caro de la historia.
0: Así es.
1: Para el mundial de 1970, México, los boletos andaban entre $60, $90. La vida estaba más fácil.
0: Está bien. Bueno, pues así está la situación del Mundial. Ya saben ustedes los horarios de los partidos y cómo va a estar la historia.
1: En ese partido que mencionó Payo, andaba Holanda a una dupla de hermanos, Frank y Ronald de Boer. ¡Qué bárbaros!
0: Sí. El abogado Bardal, usted se emociona hablando de fútbol, va.
1: Ajá, igual empezaste.
0: No, está bien. Yo le digo que es
1: pasión. Bueno, toquemos otro tema entonces.
0: Pero no es para que se moleste. No, lo que le digo
1: si
0: que...
1: Si no quiere fútbol, hablemos de otro tema.
0: Sí, pero
1: por mí tocamos
0: defensiva.
1: Por mí tocamos el tema que te
2: no, ahorita.
0: Por eso.
1: Siempre y cuando yo le entienda.
0: Mucha información.
2: Ahorita,
1: déjeme hablar del historial de música de inglés, ahí no sé nada.
0: Bueno, por eso le digo que esa es una de sus grandes cualidades, conocer mucho de la historia futbolística. Pero, o sea, usted la vive, usted la apasiona.
2: Pero
0: usted
2: lo conocemos. Pues. Pero si no sabe de música en inglés.
1: No, no toco.
2: Bueno, ahí está Milton Romero con el. ¿Cómo se llama la canción?
0: Chihuahua.
4: Días y noches perdidas.
1: Sí. O traigo a Totoño. No, no, Milton. Milton también canta Noki Noki.
4: No traiga.
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1: Son las 4 de la tarde con 26 minutos.
8: 4:26 minutos.
0: Llovió pescado otra vez en Lloro. Por ahí este link. No es paja. Parece que ha llovido en serio.
1: No. Llovió pescado.
4: Llovieron peces.
1: Ahí llovió lluvia y la lluvia trajo pescados. Como ya es una costumbre, una tradición en el país o en la cabecera departamental.
0: Cuando yo digo llovió pescado, ¿qué quiere decir?
4: No. Es que pescado. Llovió peces. Yo solo le corrijo a pescado porque ya pescado es cuando ya está
9: hirviendo el plato. Llovió peces.
0: Pero ahí estaba, mírelo.
4: Ahí son peces. Caído, en ese momento.
9: Ahí le voy a mandar las imágenes de los pescaditos.
4: Ya solo para.
0: Está bien. No, el pescado es. Pero si entiendes lo que les dije, ¿va?
4: Cuando ya está pescado.
0: Pero entiendes lo que les dije.
1: Así como cuando Estados Unidos llegó bajo en Orlando, pescado.
0: Pero si entienden lo que les digo, ¿va?
9: Lluvia de peces. Pescado, no, lluvia de peces.
0: Pero si entiendes, ¿va?
9: No, porque ya estaba pescado, no se puede.
0: Está bueno, pues.
9: Todavía eran peces, todavía son
0: está
9: peces.
0: Mira
1: cómo cambia una letra las palabras. Imagínate. ¿Cómo cambia? Quitarle la Z al pescado.
0: Cambia. Entonces ahí están los pescaditos, dije el abogado Bardale, que esos pescados no se los come el yo, los agarré en una fritanga.
1: No, es que yo
0: quiero ver caminando por el desierto ahí mojado para los estados, a ver que les salgan estos pescaditos.
1: No, y además, así no tengan espinas por una serie de cosas. Yo no me las
9: otras imágenes, sin ojos lobos ahí, ahí le mandé las imágenes en
0: plan. ¿Por qué? ¿De que no?
9: No, ahí le mandé las imágenes en.
0: No, el abogado, ¿por qué no se los come?
9: No, pero la gente se
1: los come. No, porque pueden ser animalitos no, benditos.
9: No, la gente viene
4: ahí, y los sí, prepara. Lo que es bendición es consumirlo.
9: Los deja bien tostaditos, pero. Y te los sí, come con tortilla.
1: Tal vez que viniera Dios en vivo que me saliera.
4: ¿Y qué haría entonces usted con ellos? ¿Dejarlos que se pudran y les dañan?
1: No, si es por los tiros, no, una lagunita.
9: Ahora, sí. esto ahí deja. Bueno, hay tres versiones, tres hipótesis de eso.
0: Antes, Lando Zelaya dice que ganó 3-2 Holanda. Ganó Brasil 3-2 a Países Bajos. Lando.
10: Ninguno de los
1: chivos,
10: la verdad,
1: mira. ¿Sí? 3-2 quedó.
0: Sí, sí. Entonces, Payo está mintiendo.
10: No, ninguno de los chivos, la verdad, mira. Ahí está clarito lo que dice Google.
0: Ahí está, sí.
1: Saludos, no, Payo dijo que 3-2. En lo que falló, que Bebeto metió el 3-2.
0: Está bien. Bueno, pues llovió pescado. No, llovió pez. Llovieron
9: lluvia,
0: pescaditos.
9: Lluvia de peces. Se volvió a presenciar en. En la cabecera departamental de Lloro.
1: A ver, si caen peces aquí por el Valle Arriba. El año pasado también hubo lluvia de peces en el Valle Arriba.
4: El año pasado que abordamos ese tema, llamaron de allá para decir que habían caído ahí en la zona de San Patricio, sí. San Lorenzo.
1: Sí.
0: Pues entonces llovieron peces.
1: Ya este pescadito se mira más regular, o es que está agrandado.
0: ¿Se va o no se va?
9: No, es que viene de pero es el tamaño mayor que sale.
1: No, y oye, ya puede ser enorme, yo no me los como estos pescados.
4: Es un bagre, ya tiene.
9: ¿Por qué no, verdad?
1: Porque no los me antoja. O sea, estos pescados pueden traer un mensaje de Dios, no sé. Cuestiones de creencias.
9: Bueno, es que ahí está la parte.
0: ¿Y qué tal que Dios mande el alimento para que se lo coman?
9: ¿Cuáles son las tres teorías que hay de esto? De esta lluvia de peces.
1: No me den ni una.
0: Que es una turba.
9: No, turba no. Turba no, es una tromba.
1: Lo que sí.
9: Pero la primera es que cuando estaba el padre Manuel de Jesús Subirana, un sacerdote español, él oró. Por 3 días y 3 noches consecutivas, porque miró que allí en Lloro había mucha hambre, mucha gente pobre. Esa es la primera teoría que hay. Entonces, después de orar, se vino la lluvia y desde entonces, allá como 1800 y algo, cae la lluvia de peces.
4: Espere, Mario.
9: La segunda, solo termino. La segunda es que es una tromba marina. Y hay una tercera hipótesis que dicen que son. Peces
0: que los van a tirar
9: no ahí. Peces que emergen de son subterráneos, pero al final, como le digo, son tres teorías, pero la que más se acerca es el tema de la
4: yo
9: fe,
4: descarto
9: de
4: la primera y la última.
0: Boris, el año pasado te llamamos un día como hoy y hoy te volvemos a llamar porque volvió a llover pescado. Ajá, ¿cómo está el arroz allá? Saludos, hermanos, los cuatro fantásticos radio, te escucha todo el Valle de la UAN.
11: Es un gusto, Teca, saludarte nuevamente, ¿verdad? A ti y a todos tus compañeros allí en cabina. En efecto, aquí estamos en la cabecera departamental de Lloro. Una vez más, dando a conocer, ¿verdad?, lo del fenómeno natural de la lluvia de los peces, fenómeno que actualmente se originó el día de ayer, en eso de las 4:00 de la tarde. un aguacero de esos que no son comunes, y que ya los lloreños ya lo tenemos
0: bastante identificados.
11: Sí, bastante identificados, con la particularidad que ayer pues inclusive estuvo hasta tronando, ¿verdad? Una situación que vuelve y se repite en nuestra querida cabecera departamental de Lloro, a pocos días de que se celebre el Festival de la Lluvia de los Peces, ¿verdad? Que
0: se adelantó la lluvia, cayó en el momento preciso, adecuado, o ¿cómo crees?
11: Fíjate que tenga que esto es lo asombroso de este fenómeno. Es siempre para estas finales de mayo, principios de junio. Nunca se pasa de estas fechas. No hay un día exacto.
0: Ah, ok. Entonces no estaba en el tiempo contemplado.
11: Es correcto. Y, por ejemplo, ayer ya se pudo observar uno de los comentarios que más está sonando acá en la cabecera departamental de Lloro por la gente longeva, los señores ya de una edad prudencial de 70, 80 años, sí. Es que el tipo de pescado que ayer cayó era el tradicional, el de siempre, me dice mi mamá, el que ella conoció cuando era una niña ya en la década de los 40, 50, cuando caía exactamente a donde es el campo de aviación aquí en la ciudad de Lloro, que queda ahí por donde están la aviación de ganaderos. Antes ahí era la permanente, ¿verdad?, que caía la lluvia de los peces. Ahora siempre esto se ha concentrado en un lugar seco, no es cuestión que, porque hay muchas, está escuchando muchos medios que pasó un río, que hay una laguna, negativo, todo eso es falso. En ese sector es un potrero donde no hay ni quebrada ni hondonada ni nada, es un lugar donde Dios ha decidido pues que ahí se dé el fenómeno natural. Oye,
0: Boris, ¿y hace cuánto no llovía en Lloro?
11: Llover, no, sí. Pues esta semana ha estado lloviendo.
0: Ah, sí, güey, pero antes de esta semana. Sí.
11: Antier llovió, por ejemplo.
0: Sí, no, pero el verano, el perro verano, antes, ¿cuánto se rompió? Antes, ¿cuánto tuvo sin llover? Pues unos 3 meses, 2 meses.
11: Un poco más.
0: Ok, entonces sorprende que después de una sequía perra de 3 meses aparezcan estos aguaceros y que vengan con peces. O sea, curioso, ¿verdad? Porque ¿cómo se puede romper una etapa así tan seca a que venga un aguacero tan grande y que traiga peces? Esto es lo más impactante de todo, ¿no?
11: Y en un valle, cae en el valle, le llamamos acá el Valle del Siriano, ¿verdad? Que es calle rumbo hacia el Progreso de Lloro, en el lugar conocido como Centro Poblado. Es una aldea a unos 7 kilómetros, ¿verdad? Al este de aquí de la ciudad, ¿verdad? Una cuestión que ayer, bueno, las personas longevas teca que ya tienen su añito dicen, hoy llueve en Peces de Lloro.
0: Ah, muy bien.
11: Y ayer la gente también ya conoce el tipo de aguaceros que se da. La verdad que yo estaba escuchando muchos medios y inclusive uno de ellos que lo utilizó como mofa, ¿verdad? Y la verdad que tiende a molestar porque uno ya tiene, yo ya tengo 56 años, no es la primera vez que me toca presenciar y dar cobertura a este tipo de eventos. Si yo fuera un novato, un nuevo, yo te voy a contar que cuando era un cipote, ya tengo 56 años, cuando era un cipote de 10 años, nosotros recogíamos pescados en la parte de aquí del mar del pantano, aquí por el Estadio Olímpico de Ureño, que igual ahí no pasa río, no pasa nada. Pero igual, ¿verdad? Hubo alguien que predijo que al poblarse el barrio del pantano, que fue el misionero Subirana, este iba a desaparecer del casco urbano, y tal como él lo predijo, así se ha venido dando y cae exactamente en esa comunidad llamada Centro Poblado. Más o menos fue como a esta hora, tipo esta hora más que estamos ahorita en el contacto con ustedes, que se dio la tormenta, pero
0: sí,
11: te hablo de tormenta, fuerte, sí. Tormenta, imagino, ¿no?
0: Imagino. Bombazo de agua, pues.
11: Sí, te esperas de un bombazo de agua.
9: Sí, Boris, estaba viendo también un medio de comunicación un día antes, creo que publicaron una trompa que se estaba formando en tela y dijeron ya pronto va a caer la lluvia de peces. No sé si tiene relación, ¿verdad? Pero como le digo, estas teorías que al final cada quien con la suya. Y más o menos ahí en Centro Poblado, si no me equivoco, 8 o 10 años más o menos va cayendo esta lluvia de peces.
11: 12 años consecutivos.
9: 12 años, imagínense.
0: Antes me decías entonces que caía ahí en el estadio. Ahora...
8: No, en la parte del barrio El Pantano, todo lo que cubre el estadio hacia arriba.
0: Ah, muy bien.
8: Donde era el famoso campo de aviación.
0: Uh-huh. ¿Y por qué fue
8: los que...? Los volanchitos viejos que algún día viajaron de Olanchito a Lloro, vía ella, se han deportado desde el campo.
0: Boris, ¿y por qué entonces, vos dijiste del padre Subirana, por qué el cambio? ¿Por qué? ¿Qué fue lo que pasó?
8: Está escrito eso, el padre Subirana expresó y está plasmado en el libro de él, de que al poblarse el barrio Pantano, que es donde actualmente es la zona donde yo vivo, se va a poblar, el fenómeno iba a desaparecer.
9: Ajá. Y desapareció de ahí.
0: Pero cayó en otro lado. Y de ahí donde cayó, ¿como cuántos kilómetros está? Porque esto es más
9: misterioso. 8 kilómetros.
8: Del campo de aviación, si nos vamos en una línea recta, anda como en 4 kilómetros. Si ya lo agarramos por el pavimento, como en 7 kilómetros. Pero si nos vamos en línea recta del campo al centro, y quedó, está plasmado en el libro de él, de que al poblarse el barrio Pantano, que es donde actualmente es la zona donde yo vivo, se va a poblar, el fenómeno iba a desaparecer.
9: Ajá. Y desapareció de ahí.
0: De ahí, pero cayó en otro lado. Y de ahí donde cayó, ¿como cuántos kilómetros está? Porque esto es más...

0: No sé si vos conocés la aldea de Ayapa.
1: No, no conozco nada.
0: No conoces, no.
1: Sí, está bien. Oíme, Bori. Pero todavía siguen pariendo ahí. ¿Por qué llueve? Vos te seguís quemando el coco. ¿Por qué llueve pescados en Lloro?
0: Esa es la incógnita. No, yo me lo preguntaste una vez y te lo repito. Nos quedamos con el milagro celestial, hermano.
1: Ahí muere.
0: ¿Verdad? Nos quedamos.
1: Chana el chimbo, las cuatro vallas y todo cuarto, ahí muere.
0: Solo quiero decirte que el año pasado vino un famoso youtuber, él radica en Estados Unidos, vino a Lloro, se instauró un mes y estuvo un mes aquí en la ciudad de Lloro y no cayó la lluvia. Se fue él y a los dos días de estar aquí en la ciudad cayó la lluvia.
1: ¿Y eso por qué?
0: Y él regresó. ¿Misterio? Ese es el misterio. Ese es el misterio.
2: Bori.
0: Él hizo un importante documental, ¿verdad? A través de Discovery Channel de este fenómeno natural acá en la ciudad, Bori, de Lloro. O sea,
2: ¿me escucha, Bori?
0: Perfectamente, sí, hermano.
2: Sobre este fenómeno, ¿usted conoce a alguien o ha escuchado a alguien que haya visto con sus propios ojos el momento exacto de que caen los peces, o solamente ya después de la tormenta es que los encuentran ya en la tierra?
0: A mis 56 años, yo te puedo dar de la versión de mi madre. La versión de mi madre, que ya tiene 85 años. Y te la va a decir cualquiera acá en la ciudad de Lloro. No hay una persona que te diga, yo estaba en el lugar, sí, cuando cayeron. Te mienten.
3: Boris, ¿alguna casa televisiva mundial no se ha interesado por...
2: No se han ido.
3: Y conectar cámaras ahí para ver si descubren el día exacto de la lluvia?
0: Fíjate, hermano, que han venido dos empresas así, pero igual, vea, se han ido con la sorpresa de que no cae. Es que ahí está el misterio. Se han ido con la sorpresa. En 1978 está registrado, vinieron unos científicos japoneses y se instalaron en la zona. Igual pasó lo mismo que lo que sucedió con el youtuber que vino de los Estados de Discovery Channel.
1: Está bien.
0: Bueno, vuelvo y repito, el que te diga vos, lloreño, que te diga vos, no, mira, yo estaba ahí, me cayeron
1: como
0: en la cabeza.
1: Como granizo es paja.
0: No, es paja, te mienten, porque no sé si te ha tocado andar en tu carro y vos tenés que pararte porque el parabrisas no te funciona porque...
1: Granizo.
0: Increíble, la verdad que es un aguacero. Bueno, allá en las calles de Lloro estaban inundadas, te cuento.
1: Oíme,
0: por suerte vos, nosotros somos...
1: ¿Y te has echado tu pescadito vos de estos?
0: De niño lo probé.
1: Y ahora, porque ya estás en otro nivel, ya no comes pescaditos de esta lancha.
0: No, de adulto, pues no, te mentiría, porque la verdad que a ese lugar solo iba dos veces yo.
1: Está bien.
0: Dos veces.
1: Sí. Ok. Pero sí, no es paja. Ayer llovió, ¿ah?
0: ¿Eh? Ayer llovió, hermano. Sí, ayer llovió. Es una situación que los lloreños, pues nosotros lo esperamos, pues siempre. Uh-huh. Nosotros lo esperamos, sabemos, lo presentimos inclusive. Hay gente que adulta que te dice, Teca, hoy va a llover, hoy es el aguacero, la lluvia de los peces, porque es una nube que se coloque en el sector que para negra. Ubicarte, como quien dice, negra hacia el sector de Olancho. Y ya más o menos los lloreños, que pero yo no pinto canas porque soy pelomba, pero los que pintan canas te lo dicen y te lo explican bien, de mejor manera.
1: Bueno, Boris, querido, ahí nos hablamos el otro año.
2: El otro año.
0: Acordate de los pobres, hermano.
1: Dígala. No, cuando lleva pescado me acuerdo de vos.
0: Mira, si se te atraviesa un pan trenzado por ahí, un bus, bueno, te lo turbinas por acá. Si se te atraviesa nada más. ¿Va?
1: No te preocupes, ahí te lo mando. Para Boris, ahí ya estuvo.
2: Para Boris.
0: El único Boris, no hay dos.
1: Está bien. Para el abogado, sí. Boris, perdón, va, abogado.
0: No, Boris Ochoa, hermano.
1: Bueno, Boris, entonces nos hablamos el otro año en otra lluvia de pescados.
0: Mucho gusto, hermanito.
1: Porque este contacto es anual.
0: Dale, hermano, estamos a la orden.
1: Dios te guarde, hermano.
0: Igual,
3: muy bien. Mantiene su número de celular.

0: titular, Boris.
1: Sí, no, el comunicador no tiene que
0: andar cambiando. Es que los números que se le pierden, no solo al comunicador, a mucha gente, es aquel número que la línea se le puso complicada al compa. El que no pueda pagar una línea, meta su recarga.
1: Está bien.
0: Y no es obligación andar línea. A nadie obligan.
1: Bueno, pues entonces llovió pescado en lloro y no es paja. Así lo dice Boris.
0: Yo meto una línea, solo que sepa que dan premio a fin de año.
2: ¿Qué premio, verdad?
0: No, una línea. Todo el que meta línea y $2,000 de premio. Ahí sí corro a meter una línea.
1: Bueno, yo tengo línea. O lo pago, ¿qué? 560 pesos.
0: Es que
1: hable
0: claro. El que tenga capacidad para...
1: Bueno, pero... ¿Capacidad de qué? ¿Y cuánto paga usted a la semana? 100 pesos en una super.
2: No, vale 100, 122. Vale.
1: Ah, 122. ¿Por 4 semanas que tiene el mes? ¿Cuánto es?
2: Es lo mismo, es relativo.
1: Bueno, y usted en su línea... Puede hablar de tigo a tigo indefinido.
2: Bueno, pero estamos hablando
1: tiene
2: de
1: tiene mensajes de WhatsApp, tiene llamadas, videollamadas, tiene llamadas a los Estados Unidos, entonces es económico.
2: Pero espere, ¿y qué tiene que ver ese cambio? Estamos hablando de la
1: ayuda. Porque el abogado lo metió.
2: Y ahora vienen con recarga.
1: El abogado lo metió.
2: No, hombre.
1: Hay que ser solidario con el hermano acá.
2: No, hombre. No, verdad.
0: Ya, hey, miren qué saludo les mandó una maestra. Es que la maestra... No, es que miren.
2: Carlito,
0: es que miren, la maestra me dijo que quería un saludo.
3: Estoy perturbado. Yo.
0: La maestra me dijo que quería un saludo de entrada y le pido disculpas, maestra, porque se le fueron 43 minutos.
1: Pero a usted fue que le dijo.
0: Y también le pido disculpas porque no noté, hombre, me dio el nombre, una maestra que dice que no se pierde el programa para nada.
1: ¿Cómo es ella? Diga los rasgos para que sepa que es ella.
2: ¿Sabe
0: maestra,
2: quién?
0: Una maestra delgada, bonita.
2: ¿Sabe quién también? ¿Quién no se pierde
1: de el programa? De 1 a 10, ¿qué tan bonita?
0: 8.
1: Bueno, y si lo dice usted, que tiene mucha experiencia lo más en la rama femenina, yo sé que...
0: ¿Saben qué me dijo? Mire, yo he ido muchas veces, me dice, a Bohío, a la finca, ¿cómo se llama? A la ruta, acá. Y en algunas ocasiones, me dice, no siempre, pero en algunas ocasiones me lo he encontrado a ustedes. Pero los otros tres no me los encuentro. Es que no saben.
1: Es el único vago, dígale.
0: Mire, es que se acuestan temprano, mire. Si se acuestan un poquito tarde porque tienen programa a las 4, pero a las 5:30 van locos para la cama. Pucha, me dice, salúdenme, dígale que soy fiel televidente, fiel oyente, siempre los escucho. Y a esos tres muchachos es muy difícil que les pase algo. No, ahí solo una bala perdida.
1: Sí. Es que usted tiene que ir, que yo soy más de la calle, ellos son un poco más ordenados.
0: Sí. No, y se lo dije.
1: Ah, muy bien.
0: Y yo soy más divertido.
1: Saludos al bodeguero de Supermercado Ramos. ¿Cómo se llama el bodeguero, Carlitos?
3: Le dijo ya.
1: ¿Ah?
3: Le dijo que siempre lo escucha.
1: Sí, ahí dice que cuando arman los vergueos, dice, oye, están peleando. Le dice a Chutío cuando entra, oye, Chutío, oye, abogado, dale, ya se les muere ahí.
2: Sí, así dice.
3: Creo que se llama.
2: Omar, fíjate que la gente sí tiene la percepción que usted le va a pegar un patatú de repente. Sí.
0: No, yo le agradezco a Dios que gozo de una salud intacta.
1: No, es la percepción de la gente, porque cuando se pone todo raro
0: con
1: así.
0: Con el permiso. Para mi Diosito lindo, por lo que voy a decir, pero hay momentos en que pienso que soy inmortal.
3: Vamos aquí, bueno, ya que estamos en vuelos en picadas, aquí tengo a Iván Paz, porque fíjese que por primera vez se va a realizar una cabalgata en la comunidad de Puerto Escondido.
1: Pero hay feria, ¿no?
3: Iván, que es líder de ahí de esa zona. Iván, buenas tardes, estamos en vivo, Actualidad Informativa, Los Cuatro Fantásticos.
2: Una sola.
4: Buenas tardes, mucho gusto, placer saludarle a Los Cuatro Fantásticos.
3: ¿Qué dice? Bueno, ya Puerto Escondido entonces va a tener ya su propia cabalgata, desfile hípico.
4: Sí, bueno, yo creo que ya es justo y necesario. La obra es para lograr pavimentar, ¿verdad? Lo que es la ambas entradas de la aldea es con ese único propósito, ¿verdad? Que se está realizando este evento y pues... en el cual todos están cordialmente invitados. Es este sábado a partir de las 2 de la tarde. Va a haber cabalgata, va a haber comida, va a haber bebida, va a haber una disco móvil animando y pues poco a poco, ¿verdad? La aldea, yo sé que es nueva en este tipo de eventos, pero poco a poco, ¿verdad? La aldea va a ir surgiendo, ¿verdad? Y siendo un paraje, ¿verdad? Turístico de este bello municipio de Ranchito.
3: Ya tiene confirmado que caballistas de aquí de la zona, ellos.
4: Sí, viene Rancho Nova, viene Vilo Zapata, viene Los Bernardos, viene La Fogata, viene Nayo, viene Selvito, viene Ismar, Adrúbal Bustillo, viene gente de Zonaguera, de Sabá, de Tocoa, y pues se les va a recibir, ¿verdad? Como ellos ameritan, se entiende que los caballistas se les debe de atender, ¿verdad? Porque son el show de una cabalgata, sin ellos no se puede hacer un evento. Y pues posteriormente a la cabalgata, pues habrá una fiesta bailable, ¿verdad? Donde amenizará pues una disco móvil local y habrá bebida, comida y pues un ambiente seguro porque estará la policía nacional, ¿verdad? Dando resguardo para que todo se lleve en tiempo y forma.
1: ¿Qué les parece, compañero? No, va a estar bueno. Iván, y vos conociéndote con ojos dotes de buen swing, es encanto tuyo del compartimiento y todo. Me imagino que vienen modelos también que no las has mencionado, solo has mencionado caballistas y todo, y me te va a estar buena la cosa, ¿va?
4: Sí, ahí al Walter Funes puede ser testigo que él le invitó personalmente. Claro, y pues nosotros, pues, como aldea, ¿verdad? Digo, porque yo tengo mi finca entre la aldea de Puerto Escondido y Potrerío, pues estamos colaborándole.
1: Muy bien.
4: Y pues espero que ustedes puedan hacer acto de presencia en un lugar humilde,
1: claro, sí,
4: pero acogedor, y ustedes espero poderlos atender de la mejor manera y que nos ayuden ahí con motivando a la población, ¿verdad? Que asista a este tipo de eventos que tiene como único objetivo pues recaudar fondos para el mejoramiento de la aldea.
1: ¿Pero va a ser único día la celebración o van a hacer alguna semanita
4: ya,
1: de...?
4: Ya.
1: Iván, uy.
2: No, imagino que van a. Es la primera.
4: Vamos a hacer el cierre y posteriormente en años venideros, pues se va a hacer la feria toda la semana.
1: Está bien. Sí, hombre, hay que hacer ferias. Cada aldea tenga su feria ahí para que todo el mundo se divierta. Así es lo bonito. Además, este mundo ya se va a terminar. Hay que divertirse, Iván.
4: Así es, Walter. Vos me conoces a mí. Yo soy siempre proactivo. Yo soy pro de innovación. Hay gente que tiene miedo, que tiene temor. Pero yo no tengo ese tipo de temores porque vos sabés que tenemos 12, 13 años de estar en Sago realizando ferias y a mí no me da temor realizar una feria más, y hay que contribuirle a la comunidad esta y a todas las comunidades que hagan las ferias, hay que contribuirle para que lograr un desarrollo comunitario.
1: Excelente, Iván, ahí llegamos.
4: Muchas gracias, todos van a ser bienvenidos y ruego que nos apoyen con algo de publicidad ahí, lo que esté a su alcance. Muchas gracias.
1: Ya le estamos metiendo, vamos a meterle en las redes y todos aquí.
4: Gracias, todos van a ser bienvenidos y atendidos como se merecen.
1: Excelente, yo, Iván. Saludos, Iván.
0: Saludos y felicitaciones. Gracias. Felicitaciones a la aldea vecina. Aldea vecina la digo porque yo soy de Barranco. Espero que se vengan los montadores de Barranco, de La Habana, de Puerto, de Mame, de San Carlos y de todos los sectores colindantes.
4: Gracias, Omar, muy amable. Muchas gracias a todos ustedes.
3: Bueno, excelente. Muchas gracias, Iván, ahí por la invitación también.
4: Gracias. Se les espera.
1: Bueno. Excelente.
0: ¿Y por qué le dijiste a Iván que ya se va a terminar el mundo?
3: Mire, pues sí, aquí está.
0: Dame un argumento.
1: Son señales ya.
3: Aquí está llamando el abogado Jairo.
1: Sí, está bien.
3: El abogado Jairo, y ahora ya con esa charapela de PGR, sí, hay que asegurar. Jairo, buenas tardes.
5: Buenas tardes, muchachos, ¿cómo están? Bendiciones.
3: Jairo, mucho gusto.
5: Pues estaba escuchando a nuestro buen amigo y colega Iván, y créanme que la aldea está muy agradecida con él, porque es un muchacho proactivo y siempre él pensando en el beneficio de la comunidad.
3: Entonces ya está todo preparado para este sábado, ¿verdad?
5: Gracias a Dios ya está todo preparado. Pues yo he estado un poquito fuera de servicio, como dicen, he estado enfermo. Pero ya listo para este próximo sábado, si Dios así lo permite.
3: Bueno, gracias entonces.
1: Está eliminado entonces el abogado, Airo.
5: Lo que estamos haciendo...
3: ¿Cómo se llama la esposa de Germán? ¿Germán Ruiz?
5: Lucy. Doña Doris.
3: Doña Doris. Ya la vamos a la policía.
5: Sí.
3: Tiene ahí, la señora sabe.
5: No sé si han dado cuenta, pero nosotros como patronato estamos trabajando en pro de la pavimentación de nuestra comunidad.
3: Sí, ahí lo dijo ahorita el abogado Iván también.
5: Sí, correcto, nosotros estamos trabajando en eso, con esa visión, queremos mejorar nuestra comunidad, y creo que poquito a poquito el saquito se va llenando.
3: Muy bien, excelente, abogado Jairo, saludos.
5: Saludos.
0: Jairo Sandoval, que no se dieron el lujo ustedes de ver penalear a este hombre, yo sí me dije el lujo.
1: En actualidad informativa.
0: Son las 4 de la tarde con 52
6: minutos. 4:52
0: minutos.
2: Fíjense que antes que corten el segmento de saludos, se me va a olvidar.
1: De toda papada.
2: Sí, porque ahí hicieron una sola mezclancina.
3: Bardales nos llevó a esto.
2: Sí, sí. Bueno, pero al final son noticias, ¿verdad? Y son buenas. Le quiero saludar a Alejandra Madrid.
1: Los tamales de sí, mamita.
2: Dice que todos los días ella no se pierde ese programa.
1: Saludos todos a Doria. Saludos le manda Michael Jackson, Doria.
2: Sí. Saludos sí. A Alejandra. Nota, cualquier día le cae ahí con un par de nacatamales.
0: Ah, ajá, muy bien. Sí. Ah, Walter Noel no me aclaró. Pero
3: Alejandra es la de aquí del barrio.
1: Sí, Alejandra Madrid.
0: Walter Noel no me aclaró. Argumento sólido que dice que el mundo ya se va a terminar.
1: Ya se va a acabar. No. Cada 2000 años el mundo se termina. Ya se va a terminar.
0: Pues. Ya pasaron 26.
1: Cada 2000 años no va. Ya se va a terminar.
0: No, mira, Jesucristo dijo el día y la hora. Solo mi padre.
1: ¿Y qué más señales quiere?
0: Es más, me estoy preguntando si a esta altura Jesús ya sabe la hora.
1: ¿Qué más señales quiere? Pues.
2: Hasta las escrituras dicen que llegará como. Que tiene, usted le dice que tiene que estar vigilante porque llegará como ladrón a su casa.
1: Así es. Sí.
2: Usted, pero, o sea, nadie sabe.
1: Por eso usted haga lo que le gusta.
2: No, es que la palabra. Mire, la palabra está clara.
0: Yo le tengo un argumento sólido que falta bastante.
2: La palabra dice que habrán guerras. Habrán ya rumores de guerra.
1: Ya hay.
2: Y habrá de todo. Peste. Pero sí. No, todavía no es.
0: Pero realidad. Diosito lindo, no quiere.
3: Principios de
0: no quiere excusa en aquel día que diga Carlos Núñez. Mire, yo con gusto hubiera cumplido el deseo de
1: mire,
0: usted,
1: ahorita estamos viviendo.
0: Pero no lo cumplo porque a donde yo vivo no me llegó la Biblia. Hay países donde solo ingresa una hoja de la Biblia. Todavía no llega la Biblia.
1: Nosotros estamos viviendo
0: nada
1: horas extras y el fin del mundo tenía que perderse en el 2000. Más bien estamos disfrutando ahorita 26 años más.
0: No, Jesús dijo que el Evangelio sería predicado a toda criatura.
1: Estamos viviendo
0: mientras horas no extras, le predique a toda criatura, el mundo tiene vigencia.
1: Por eso ustedes están ahorrando pisto en el banco. Haga lo que quiera, diviértase. Estamos viviendo 26 años más de gracia. En el 2000 se tenía que haber perdido el mundo.
0: No le da caso a Walter Noel. No gastes un pistolo loco. Gástelo en cosas útiles.
1: Está bien, pues. El abogado Bardales.
0: No, es que no pueden tirar el pisto así nomás, pues. Imagínate que alguien venga y tenga 300 mil en el banco y compre 200 mil en la diaria.
1: Está bien.
0: Y que compre 98 y le juegue 97.
1: Bueno, ya que estamos en la línea del fin del mundo y todo, mire cómo Dios ha cambiado la vida de un muchacho joven que lo veíamos en la calle deambular con problemas, que una vez se perdió, que pusimos un aviso, que estaba extraviado, que no sé qué. Ahora este muchacho, Dios lo ha tocado, ha cambiado su vida, ha dado testimonio y hoy fue el testimonio de la fraternidad, ¿verdad?
0: Sí.
1: ¿Cómo se llama él?
3: El Darío Cantarero.
0: Darío Cantarero hoy dio un testimonio que yo soy un poquito duro, pero hoy...
1: Hoy lloró.
0: Ahí el lagrimió todo el mundo. El testimonio de él es impactante. Y lo entrevistamos acerca de lo que ha significado para él estar en fraternidad, milagros, vivencias que ha obtenido en su vida. De esto nos habla Darío Cantarero, fraterno que llegó hoy al capítulo Emprendedores a testificar de su vida. Emprendedores de la ciudad de Lanchito, el testimonio estuvo a cargo de Darío Cantarero. Darío, ¿qué significó compartir las maravillas de Dios?
7: No, pues muy grato, es muy grato compartir todo lo que Dios ha hecho por mi vida, todo lo que Dios ha cambiado en mi vida y todo lo nuevo que está por venir. Le doy gracias a Dios porque Finec y Dios han cambiado mi vida. Ahora soy un hombre diferente y estoy dispuesto a ir hasta el fin del mundo con tal de servirle a Dios.
0: Sintetizando, Darío, dos milagros, dos vivencias de total importancia en la vida de Darío de parte de Dios.
7: Dos vivencias, pues mi vivencia es haber estado internado y no poder ver a mi hija. Y del 2025, como hablé en el capítulo, que estuve metido bastante en la droga, que no quería salir, era un cocainómano, sinceramente, pero la mejor vivencia fue cuando me invitaron a Finec, que ahí pude cambiar y ya mi vida dio un giro totalmente.
0: ¿Qué significa para Darío Cantarero recibir una invitación a testificar a los capítulos?
7: Alegre, muy alegre. Mañana tengo que dar testimonio acá donde Paco Salinas, y triste porque me querían para un testimonio en Tocoa. Me gustaría pues partirme en dos para ir a Tocoa, ir allá, pero tengo que ir donde me pidieron primero, pero para mí es alegría total que me inviten a dar testimonio, porque para eso Dios me ha buscado y estoy para servirle.
8: ¿Listo para ir afuera del país a testificar?
7: Claro que sí, donde me llamen yo voy a estar ahí.
8: ¿Salir de fraternidad no pasa por su mente?
7: Nunca, nunca, jamás. Ahí solo que me estuviera enfermando y enfermo, incluso enfermo iría, pero salir de fraternidad nunca pasaría por mi mente.
8: La doctora Elvira Cantarero hoy acompañó a su hijo a este testimonio. Doctora, ¿qué significa para usted ver a su hijo totalmente cambiado?
9: Bueno, esto es un milagro, esto es maravilloso. Uno de madre, cuando los hijos están en drogas, en alcohol, sufre. No tienen idea qué sufrimiento el de una madre cuando ve caído a un hijo. Pero hoy, hombre de negocio, me ha restablecido mi hijo. Él anda dando testimonio, yo lo acompaño. Siempre estoy con él en las buenas y en las malas. Y yo estoy pero eternamente agradecido con Finec, porque él me ha sacado a mi hijo de allí. Mi hijo es un hombre nuevo y va a seguir testificando para ayudarle a muchos jóvenes que puedan estar caídos hoy. Yo le doy gracias a mi Dios y no me cansaré de andar con él para los lados donde lo inviten para poderle acompañar en este maravilloso cambio que ha dado él.
10: Ya regresamos en Actualidad Informativa Olanchito.
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2: A conocer a continuación en la noticia del día una importante nota, y es muy positiva para el sector ganadero, porque ahora van a poder detectar aquellas vacas que están preñadas en el tiempo respectivo para una mejor producción y un mejor control prácticamente en ese proceso. A través de la cámara de la leche les han entregado 3 ecógrafos. O sea, un ecógrafo es como un aparato para hacer ultrasonido y detectar, ¿verdad?, qué animal está preñado y qué animal no. Esto es a los ganaderos de Lloro, de la margen izquierda de Tocoa y también del municipio de Olanchito. Los ecógrafos fueron entregados por el
3: presidente. Pero uno para cada sector.
2: Sí, uno para cada sector.
3: ¿Le van a estar prestando? Cuando no. algún ganadero lo requiera, lo van
2: correcto. A estar. Correcto, eso le pregunté a Joche y sí, el ganadero, el productor que de repente necesita, el técnico va a llegar, ¿verdad?, a su lugar, al CREL respectivo. Es una situación ya de coordinación que van a hacer ellos, porque es un aparato para cada sector y hay un técnico que ha sido capacitado, el cual va a tener el aparato a disposición para andar en cada propiedad o en cada sector ganadero de la zona. Muy importante esta actividad que se desarrolló en el Club Sago, y a continuación las reacciones.
4: Sí, nosotros estamos muy contentos como representantes de la Cámara Hondureña de la Leche en este momento, la CALE, porque hemos hecho entrega a 3 sectores, a Colón, a Olanchito y a Lloro, de unos aparatos ecógrafos que son para diagnosticar y para las preñeces y todas las vacas, y que para mejorar que el productor tenga más efectividad en sus animales, en la preñez de sus animales, y que por ende pues les mejore la producción, les mejore la calidad de preñez, y estamos muy contentos.
5: Bueno, buenas tardes. La mayor ventaja de estos aparatos es que nosotros podemos medir en tiempo y forma la situación actual de los ovarios de las vacas. Bueno, número uno, para diagnosticar preñez exacta, y número dos, para hacer parámetros, para hacer trabajos reproductivos, por ejemplo, lo que es sistema de inseminación artificial, incluso activar los ovarios para que los toros trabajen. Y además de eso, pues ahora pues podemos usar una técnica que se llama inseminación artificial a tiempo fijo, en donde las vacas las inducimos a través de hormonas y ponemos un solo horario en donde nosotros agarremos 5 o 10 vacas y se pueden inseminar, y eso pues garantiza un porcentaje de preñez que en 9 meses nosotros tenemos resultados, mejorando la repoblación bovina y la producción de leche.
6: Es muy importante ese tema cuando estamos hablando de que pues va a mejorar, por lo menos a un diagnóstico de pronto, para tener mejores resultados en cuanto a la preñez.
5: Está claro, porque usted prácticamente lo está trabajando muy periódicamente, y también pues estos aparatos son para medir pues la precisión, ¿verdad?
6: ¿Cómo lo van a dividir, o cómo va a ser el trabajo para utilizarlo allá en Lloro?
5: Bueno, en la zona de Lloro, como tenemos un técnico de campo, y el técnico de campo trabaja con los socios de cada centro de recolección de leche, o sea que prácticamente es cuestión de hacer un programa de rotación.
7: Sí, la verdad que estamos muy contentos y agradecidos con la Cámara de la Leche por esta gran labor que han hecho con nuestros productores. Somos una zona que está siendo golpeada por esta sequía, y esto pues, quiera si o no, viene a ayudarnos a solventar algunos problemas que estamos teniendo como productores en cuanto a la reproducción. Todos estos ecógrafos lo que nos permite es eso, a de poder detectar preñeces y a la vez algunos retrasos o trastornos que tienen nuestros animales para que puedan quedar en celo o preñadas.
6: Sí. ¿Qué tan grande es la producción de leche acá?
7: Pues mire, Colón es uno de los departamentos más productivos del país, y por ende pues no nos quedamos atrás en producción de leche. Actualmente se maneja que tenemos un promedio de unos 7,000 a 8,000 productores y bueno, eso tiene un gran repunte para que podamos ser elegidos y en esta vez obtener lo que son estos ecógrafos.
8: Bueno, agradecido con Dios primeramente por la lluvia que nos ha enviado el día de hoy aquí a Olanchito, y agradecerle pues a Cale realmente, que es una organización digamos hermana de Sago, porque es una organización de nosotros los productores. Agradecerle al licenciado Gilberto Moreno como presidente, porque realmente ha venido el día de hoy acá a Olanchito a entregarnos a la organización Sago, también a la Unidad de Productores de Yoro, a la GAI, y a la Asociación de Productores de Colón, un ecógrafo que es un aparato, es un instrumento que nos va a servir de mucho, porque es una tecnología muy avanzada, donde reproductivamente hablando nos va a ayudar grandemente a resolver muchos problemas reproductivos que tenemos en nuestras unidades productivas. Desde luego, pues, Mario, estamos muy contentos por eso. Es un bonito regalo realmente, es una donación muy importante, porque marcará un antes y un después en el sistema reproductivo de nuestras unidades productivas.
6: Ahora, ¿de qué manera se va a utilizar y cómo lo van a compartir entre todos los ganaderos acá?
8: Bueno, nosotros como Sago tenemos aquí también, con el apoyo de Cale, la contratación de un técnico como lo es Luis Sánchez, una persona con mucha experiencia, lo cual pues vivimos también eternamente agradecidos con él por el trabajo eficiente que realiza en nuestras unidades productivas. Está en una programación, Mario, Luis tiene una programación para andar en todos los creles nuestros, ¿verdad? Lo cual pues a él andará ese aparato diagnosticando los animales que están preñados y los que no están preñados de cada uno de los productores. Aquel productor que Luis Sánchez nunca le ha llegado, que nos llame para programárselo, para que Luis esté en su unidad productiva viendo qué animal está preñado y qué no en su hacienda.
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10: Son las 5 de la tarde con 18 minutos.
11: 5 de la tarde, 18 minutos.
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10: Son las 5 de la tarde con 20 minutos.
11: 5 de la tarde, 20 minutos.
12: Vamos con más informaciones. Se realizó un encuentro zonal a las zonas 1, 2 y 3. Y este fue en el departamento de Colón, específicamente en la ciudad de Tocoa, donde se contó con la presencia del presidente nacional de la FINEG y también los directores zonales.
13: Sí, hemos estado alegres de estar aquí en el departamento de Yoro, sinceramente, y Colón. Hoy estamos cerrando aquí en Tocoa, pero estuvimos en Yoro, estuvimos en Olanchito, llevando el mensaje de salvación a través de un testimonio. Este avivamiento que se formó a partir del lunes y han llegado a las instituciones, escuelas, negocios, alcaldías, y hoy finalizamos aquí con esta presencia de Dios.
14: ¿Los logros cómo se destacan dentro de estas actividades, presidente?
13: Se destacan viendo las familias restauradas, los hombres cambiados, esas mujeres que estaban esperando a sus esposos, hoy ya no agarran para otros lugares, sino que agarran para su casa, para su hogar, y se vuelven. Acabamos de escuchar el testimonio de cómo un caso de Denis, y ese testimonio marca cómo podemos seguir trabajando para poder llegar a esos hombres.
14: En este cierre, este encuentro zonal, se dieron muchos milagros, ¿verdad? Muchos matrimonios restaurados, familias, entre otros.
13: Sí, usted miró, usted fue testigo de lo que Dios hizo hoy. Hubieron liberaciones, hubieron milagros, prodigios. Lo que el evangelio completo se cumple. Nuestro Señor Jesucristo está vivo. El Espíritu Santo de Dios llega a todos los lugares. Y nosotros solo somos provocadores para que ese evangelio completo llegue a todos los lugares. Y Carlitos, hoy aquí estamos viendo que el poder de Dios es el mismo de ayer, de hoy y de siempre.
15: Y fíjense que hoy casualmente tocó en nuestra zona, Tocoa, el departamento de Colón, hemos recibido la visita de Yoro, de Olanchito y de todas las comunidades que conforman estas tres zonas, Aguán 1, Aguán 2 y Aguán 3, para compartir la misericordia, el favor y la compasión de Dios a través de testimonios, a través de conferencias, y nos hemos gozado. Hemos compartido un coffee break y ahora un rico almuerzo, ya para que la gente pueda regresar de nuevo a sus casas. Vamos con una ilusión, ¿verdad?, de todo lo que se ha sembrado a través de esta semana que hemos salido de las cuatro paredes donde antes nos reuníamos como capítulos a compartir un avivamiento que no es más que llevar el testimonio a las calles y compartirlo a la gente para que reciba lo que de gracia hemos recibido nosotros.
16: Pues muy poderoso, primeramente darle gracias a Dios por darnos la oportunidad de poder formar parte de este grupo y de las damas de la Fraternidad Internacional de Hombres de Negocio del Evangelio Completo. ¿Qué decirle? A él la honra y gloria por esta mañana hermosa en la cual creo que cada uno de nosotros venía expectante, con un corazón dispuesto a recibir lo que el Padre tenía para cada una de nosotros, y creo que ha sido algo maravilloso. Solo podemos decirle gracias, papá, te amamos, te bendecimos y te exaltamos en esta mañana.
17: Amén, así es, con la ayuda de Dios, con la fe en Él, confiando en Él, pidiéndole, doblando nuestras rodillas hacia Él, postrándonos, ¿verdad? No es fácil estar sin libertad porque no ver a su familia es difícil, ¿verdad? Pasar un proceso, pues, preso en una cárcel. Entonces, pero de ahí Dios me sacó. Dios hizo su misericordia sobre mí, salí con vida, salí bien, aquí estoy, bendecida, prosperada y en victoria, para honra y gloria de nuestro Padre.
14: Haber sido una usted de las mujeres que fallecieron en esa masacre, esa cárcel, estuvo a días o a horas quizás.
17: Bueno, gracias a Dios ya había salido cuando la última masacre, pero sí, estando ahí hubo otra masacre donde mataron a 7 mujeres, y exactamente fue en el módulo donde vivíamos nosotros, en el de atrás, mataron a 7 mujeres.
18: Buenas tardes, compañeros de Actualidad Informativa. A continuación, los deportes para este día de miércoles 10 de junio del 2026, por cortesía de Agrocomercial Tocoa, tu casa agropecuaria, la cual te ofrece los mejores productos del campo, tanto para la agricultura como para la ganadería. 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De inmediato nos vamos al mundo del deporte a nivel internacional. El Real Madrid ficha a José Mourinho. El Benfica anuncia el pago de su cláusula de 15 millones. Sí, ya es una realidad. José Mourinho regresa al Real Madrid. 13 años después de la final de su primera etapa en el banquillo madridista. Lo han hecho oficial las Águilas, que a última hora de ayer lunes anunciaron que la entidad madridista ejecutó la cláusula de rescisión de 15 millones de euros del contrato del técnico portugués para llevarlo al banquillo del equipo más laureado de España. Y hablando precisamente del Real Madrid, Florentino Pérez había manifestado en su momento que si volvía a ser presidente o ganaba las elecciones del Madrid, llevaría el jugador más caro de toda la historia del Madrid, y se trataba precisamente del jugador Julián Álvarez, el cual se ha dado a conocer públicamente de quién se trataba. Sin embargo, a pesar de esta oferta, el equipo del Atlético de Madrid ha agradecido la intención, pero de igual forma ha rechazado la oferta. Hablando del evento más grande del mundo, que se celebra cada 4 años, estamos a un solo día para que dé el pitazo inicial de este gran certamen mundial. Y como de todos es conocido, este sorteo comenzará en México, donde se jugará el partido inaugural de dicho torneo. Y hablando precisamente del mundial y de selecciones, te damos a conocer algunos resultados de selecciones que se preparan para llegar de la mejor forma, cuando, repito, estamos a menos de 24 horas para el pitazo inicial. El equipo de Chile le ganó 2-1 a la República del Congo, mientras que Hungría le gana 3-1 a Kazajistán. Rusia le gana 3-0 a Trinidad y Tobago. Arabia Saudita empató 0-0 con Senegal. Venezuela derrotó 2-0 a Irak. Y la selección de Argentina no tuvo contemplaciones y derrota 3-0 a la selección de Islandia. En otros deportes, en el campo nacional, el Congreso Nacional condecorará a Mauricio Dubón con la Gran Cruz con placa de oro. El Congreso Nacional de Honduras aprobó por unanimidad otorgar la gran condecoración de la Gran Cruz con placa de oro al beisbolista hondureño Mauricio Andrés Dubón, jardinero de los Bravos de Atlanta, por su destacada trayectoria deportiva en los Estados Unidos. Siempre en otros deportes, para el día de hoy se juega el cuarto partido de la NBA en la gran final entre los equipos de los Knicks y los Spurs. Este partido se jugará a las 6:30 de la tarde, hora catracha. En el campo nacional sigue el mercado de piernas, a pesar de que el torneo empezará hasta después que termine el mundial. Pero el presidente del Platense revela la verdad sobre el futuro de Gio Puerto. Olimpia y Motagua son los equipos interesados por el fichaje del delantero porteño. Sin embargo, el tiburón no da respuesta oficial aún. 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
1: 5:46.
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0: Esta es la hora en Radio Ranchera, la mera mera. 6:01 p.m.
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